¡Ay, ay, ay! Solo para ti, ¿eh? Este hermoso Santiago, por supuesto. Ah, con cada uno, con ustedes, pues, que nos escuchan ahí en los diferentes puntos de nuestro distrito de Villarrica. Ah, un saludazo, de veras que sí. Un saludo para la familia Coica, la familia Aguirre, que están en plena sintonía el día de hoy, escuchándonos, compartiendo la música, por supuesto, ¿no? De veras que sí. Muchas gracias por confiar en nosotros, de veras, muchas gracias por siempre estar a la expectativa, ¿no? De poder compartir, de estar ahí en todos los momentos, de veras que sí. Viene la música, viene la música y continúa la música, por supuesto. Bótalo, las chicas indomables y su orquesta.

Ahí estuvo con nosotros las chicas indomables, ¿eh? Y su orquesta, por supuesto. Ya, bótalo, ¿eh? Esta hermosa canción a ritmo de Santiago. De veras que sí, ¿no? Interesante. Vamos a otra música, nos dicen, nos piden un saludazo. Ya recuerden, también estos días ha estado con nosotros Edwin Díaz, también candidato. A el candidato del pueblo, dice, el candidato Edwin Díaz, el candidato del pueblo. Miren la música a continuación.

0: Qué bien, mis amigos. De verdad que sí, atentos, ¿ah? ¿Eh? Atentos a esta hora de la noche.
1: Son las 7:15.
0: Bueno, de todas las acciones, las actividades que podamos realizar nosotros, siempre tenemos que tener algo presente, ¿no? A quien está arriba, que podamos compartir, ya, en este caso la fe. Y por supuesto, alguien me decía, ponlo adelante siempre para que te guíe, a tu costado para que te acompañe y nunca te sientas solo, ¿no? Y como decía también minutos atrás, la vida es como el tren, ¿no? Uno suben, otro bajan. Alguien va a tener que bajarse. ¿Sí o no? Esa es la ley de la vida, pues. No podemos decir lo contrario, ¿no? No podemos decir, no, yo toda la vida vamos a estar. No, mentira. Mentira, de veras. Cuando empezás a trabajar en el magisterio, dices, wow, ¿cuándo, no? Para jubilarme, para cesar. ¿Cuántos años? Y en un abrir y cerrar los ojos estamos fuera. ¿Bien? ¿Sí? La ley de la vida. Hace minutos atrás recordaba de allá de Hondores, la tierra de mis padres, ¿no? La casa, porque llegué a ver una imagen, ¿no? De adobe, de esas características, ¿no? Pero ahora resulta que ha pasado el tiempo y ya no hay casas tanto de eso, ¿no? De esos materiales, y no hay casa tampoco. La vida es así, pues. Pero bueno, no nos pongamos nostálgicos ni tristes, por lo contrario, más bien, ¿no? Y para todas las chicas que para el próximo año quieren ser mamás, ve con solterito, no dicen los santos.

Ay, ay, ay. Vengo soldadito, ¿eh? Vengo soldadito. Bueno, agradezco mucho a la persona que nos han podido escribir a través del WhatsApp también. Me dicen, por eso fue un programa a esta hora de la tarde, ¿eh? Y me dicen también mandarle saludos a tal, tal. Perfecto, vamos a mandar los saludos respectivos, pues. Y pero mandan también la música que les gustaría que podamos nosotros soltarlo, ¿ya? Que la podamos compartir. Claro, manden una con toda confianza. ¿Por qué se hacen tantos líos? ¿Sí o no? ¿Por qué se hacen tantos problemas? Manden ustedes. Bueno, me piden también a los Olímpicos de Huancayo, Hojita de Coca. Un abrazo para mis grandes amigos. El día de hoy celebrando y cerrando el Día de la Madre.

Ay, ay, ay, ahí estuvo con nosotros los Olímpicos de Huancayo, ¿no? Para todos nuestros grandes amigos. Bien, bueno, me piden también, no otras las músicas que corresponden, ¿eh? Muchísimas gracias. Hay que tener cuidado, está lloviendo en nuestro pueblo de Villarrica. ¡Viene! ¡Sigo bonita!

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Ahí estuvo con nosotros, por supuesto, Revelación 540, ¿eh? Debiera decir, una de sus grandes melodías, por supuesto, ¿eh? Y también sigue, en este caso me dice el profesor, una más de Llorando en mi Choxica. ¡Qué bien! ¡Lo recuerda a los choxicanos!

École, saludo también para la familia, por supuesto, aquí en el barrio industrial. Ahí estamos con la banda 540, que nos ha podido deleitarnos en esta hermosa noche. De veras que sí. Ahora viene también, y me dice el profesor, se arma un concurso de bandas. ¡Ay, ay, ay! ¿De verdad? Viene entonces la banda que corresponde también, la banda de músicos, Señor de la Soledad, los Gigantes de Huaraz.

0: ¡Ay, ay, ay! Ahí estuvo con nosotros la banda Armonía Angui. De veras que sí, bastante activo, ¿no? Bastante dinámico, de veras que sí. Bastante alegre, ¿eh? Nos encantó justamente y nos pedían esta canción. Pero bueno, por falta motivo lo que nos han pedido.
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0: A ver, ¿qué pasó? 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

Ay, ay, ay. Un hermoso tema, por cierto. Muchas gracias al amigo que nos ha podido compartir y que podamos compartir esta cancioncita también. De verdad que sí. Bueno, nosotros nos alejamos, ¿ah? Nos alejamos ya de lo que corresponde justamente a este espacio. Pero me están pidiendo algo. Vamos a tratar de buscar, ¿ya? Vamos a tratar de buscar lo que nos están pidiendo, pero vámonos. Vamos a buscar una canción, dice la canción Paz Alegre. Pero mientras te dejo con la banda Papá Show, Sinfonías Unicancha.

¡Ay, ay, ay! Hacemos un alto, ¿ya? Para continuar con la con el pedido. Está bien, la musiquita que nos están pidiendo. Ya nos piden Panteonero. Bueno, canción alegre, me dicen. Vamos a escuchar.

Ay, ay, ay, ay, una hermosa canción, por supuesto, es la cruda realidad, ¿no? Lo que decía también es la ley de la vida, ¿no? Es el tren de la vida. Unos se suben y otros bajan. Es la ley de la vida. Ya, pero no pongamos tristones el día de hoy, ¿ya? Bueno, yo me retiro del espacio de la radio, pero le dejo la programación al estilo de Santiago para que ustedes puedan seguir gozando en los lugares donde se encuentran mis amigos. Radio Shalom marca la diferencia. Nos encontramos el día de mañana en el espacio informativo La Voz del Pueblo. Santiago.

Raimundo.

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6: Son las 8 y 35 minutos.
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1: Son las 8 con 40 minutos.
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1: Son las 8 y 41 minutos.

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1: Son las 8 con 55 minutos.
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1: Son las 8 y 59 minutos.
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1: Son las 9:01.

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así, chacatán, chacatán. Cacho, cacho, cacho. Ahí está el señor cachista. Cacho, cacho. Salud, señora Liz Velázquez. Salud, salud. Arriba la cerveza.

Salud, ingeniero Javier Cárdenas Alandia. Salud, salud. Don Darío Cárdenas, señora Rosita Alandia. Ya viene el cariño de los amigos por siempre. Salud, Liz Porras. Eric Sedano. Bienvenido, Eric Sedano, el Chonguino.

0: Ramón en el cielo.
1: Popular.
0: Hijo cariño. Rico Agustino. Oye que sí. Y porque el rico Agustino también es chichero.

¡Ay! ¡Qué bonito! ¡Señores! ¿Eh? Y todos al cuatro de un show de la buena calidad de la primicia. Y somos la ley de la puta.

Los Choros, Lenin, Alinas.

0: producciones. Y ya comiendo un añito más con toda la gente maravillosa de octubre.
1: ¿Taparon?
0: Los amigos de Motumbe, la gente de Catedral de Bayón y todos los Juegos Villar reunidos. Así que, ¡sí!

0: mujeres. Todas son iguales. ¿Por qué? Todas.
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0: cochina, mentirosa, cara dura.
1: ¿Pero por qué?
0: Todas son iguales.
1: No, estás muy equivocado. Los hombres todos son iguales, de traicioneros, tramposos, todo lo que termina en
0: maldita.

gran amigo tuyo, Willy. Un gran amigo de los chicos de la cumbia. Pero todavía no digo su nombre, bueno, bien.

0: buena, Gerli. La suerte del gallo que tienen otros.
1: Ya no sufra, loquito.
0: Salud, Vanessa.
1: Sí, la Gaby.

0: ¿para qué? Mejor solo chupando con mi amigo Peter.
1: Marino Chili, salud.
0: ¡Fuera!
1: Ya me voy, ya me voy.

0: Para mi gente pulenta que sigue compartiendo con nosotros, Chanita, ay Chanita, Pajarito,
1: Diego Shirley, contra la Yorkina, con cariño, José Luis y Valencita,
2: Abrón
1: y Susana.

0: ¿Dónde están las chicas solteritas? ¿Dónde están las chicas solteritas? Quiero ver. ¿Dónde están las chicas? Parece que todavía no, ¿ah? Parece que todavía no hay solteras, ¿ah? Todavía creo que no hay solteras. Media hora más, sí. Así que,
1: mono.
0: Buena Nancy, feliz cumpleaños, Nancy.
1: Te llego.

Loquito Martín y su portario. Eddie, Jesús, y a ver, Calderejo, son a ti, Diego y Julio, Margarita, Jorguita, Margarita,

0: Perico.
1: Vamos, Robert. Robert. Salud, primo. ¡Ale, Matías, los chivis!

honor, porque aquí está la voz de oro, aquí está la leyenda viviente, el creador del estilo chacalonero, el gran Alfonso Galante, Chacalli, sus estrellas. Oye, qué buena. Para ti con mucho cariño, señora Irma Osorio, feliz

0: Bueno, Johnny, para Linda Producciones, cariño.
1: ¡Feliz cumpleaños, Charito! ¡Charito, feliz cumpleaños!
0: ¡Buena mano!

0: Saludamos a la gente Leticia Paruro. La gente de Leticia Paruro. Buena Maricruz, Wilson y Gafo. La gente de Leticia Paruro, ¿ah?
1: Luis Palomino Gómez, llegamos a subir a Maruja, con cariño.

Para Chinita y Cereza, para Capone, Santa Mari, Arecita, buena Gigi, buena Chispa, buena Leo.

0: cumbia peruana, el Gran Chacal y Orquesta
1: Sus Estrellas.
0: Para ti, Aya
1: Producciones.
0: Con mucho sabor.

0: Lipa de Mino Gómez. Y la pone su vida Maruja. Ay, ay, ay, por allá mucho.
1: La gente de San Marcos. La gente de San Marcos, buena, bonito, Monterrey, Canevo, Carlitos.

0: rico. Qué rico, qué rico.
1: Te cagaste, chiquisuria. Ahora sí te hago. Ahora sí, lanzo, ahora sí.
0: En el Alí, campoy.
1: Gordita.
0: De la Alí.
1: Saludos para mi gran amigo Chiquisur.
2: Saludos para Mono del Rico Belén y su amor, ya para que...
1: Chacalón y para mi gran amigo Jainer.
2: Del 15 de enero, salud.
1: Buena Jainer, el llantero. El llantero.
2: Gordita.
1: Ojalá y que seas feliz. Ojalá y te vaya bien.

El pasito ahí.

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salud, salud, a bailar, mamá.

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0: Son las 5 con 21 minutos. Son las 5 con 21 minutos.
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0: Son las 5 con 21 minutos.

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0: Son las 5:33.
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0: Son las 5 con 47 minutos. Son las 5 con 47 minutos.
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0: Son las 5 con 47 minutos.
2: En el anchuroso Valle del Mantaro y en todo el Perú hay una voz que inspira a todos, una voz que canta a la vida y al amor, grande entre las grandes del folclore.

0: con todo mi amor. Eder Román Arge, en los Estados Unidos. Ya no sufras. Armando Sánchez, salud. Edgar Orellana.
1: La santiaguera del bicentenario. ¡Normalis! ¡Sí, señor!
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4: ¿Cómo hacemos para presentarnos en Miskitaki? Quiero invitar a todos los solistas, a todas las agrupaciones de todo el Perú, que nos escriban a miskitaki@tvperu.gob.p. Este es el canal y el programa de todos los artistas peruanos, así que están bienvenidos. Y es la historia de la siguiente agrupación. Ellos vienen directamente desde Jauja. Están por cumplir el sueño de presentar su primer disco. Vamos a recibir en el escenario de Miskitaki a Sombrerito Jaujino.

0: La agrupación Sombrerito Jaujino nos acompaña hoy en Miskitaki. Qué alegría tenerlos directamente desde Jauja. Vamos a conversar con Liz Karina y con Elvis Mesa, el director de la agrupación. Saludamos a todos los integrantes. Gracias por acompañarnos. ¿Cómo estás, Elvis?
1: Muy feliz, contento acá, feliz, encantado por la invitación y gracias a todo el equipo de producción por hacer posible que estemos aquí.
0: Elvis, ustedes ya están recién por cumplir un año. En diciembre del año pasado emprendieron este proyecto y ya están a puertas de sacar este primer disco. Me imagino que debe haber mucha emoción.
1: Así es, Damaris, encantado. Estamos ahí trabajando a full para ya sacar nuestra primera producción.
0: Eso, muy bien. Felicidades y lo mejor para este lanzamiento. Liz, ¿cómo estás? Bienvenida.
2: Gracias, Damaris. Gracias por la invitación a la producción y gracias a la invitación a ti también. Y bueno, agradecerte por difundir lo nuestro. Soy una admiradora tuya.
0: Gracias.
2: Y bueno, somos un grupo de jóvenes desde la primera capital del Perú, Jauja, quienes venimos cultivando lo que es la tunantada.
0: Eso, la tunantada que está cada vez conquistando más corazones. La gente lo está pidiendo, no solo en el centro, sino que está cada vez conquistando más seguidores y ustedes pues nos han traído tunantada como tenía que ser. Me imagino que ya que viene el disco, están preparando algo especial, tendremos acá nuevamente a la agrupación para poder presentar físicamente el disco. Este es un adelanto nada más.
2: Sí, así es, como veníamos ya comentando, es un adelanto porque ya venimos grabando, ya tenemos 5 temas grabados.
0: Eso.
2: Y lo hacemos con paciencia para que sea también al gusto y al agrado del público.
0: Eso, muy bien, felicidades. Muchachos, gracias por acompañarnos. También saludamos a la institución 11 de junio de Junín. Ahí tenemos la presencia. Vamos a agradecerles y además invitarlos a que puedan seguir haciendo este disco que se viene con mucha dedicación, con mucho empeño para que podamos disfrutar todos del talento jaujino. Muchos éxitos y gracias por acompañarnos, Elvis.
1: Muchas gracias, Damaris, por esta oportunidad, verdad, encantado.
0: Muy bien, vamos a seguir disfrutando de la agrupación Sombrerito Jaujino y ahora nos traen Furia de Amor.

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0: Son las 6:21. Son las 6:21.
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0: Son las 6:21.

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6: Son las 6:32.

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0: Son las 6:52. Son las 6:52.
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0: Son las 6:52.

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1: Un hombre entró a una tienda y vio unos zapatos que le encantaron. Elegantes, finos, costosos. Se los midió y el vendedor le dijo, están muy bonitos, pero veo que le quedan como muy apretados. No es su talla, señor. Pero el hombre insistió, no importa, me los llevo. Pagó por ellos y salió feliz. Cuando se los puso, los primeros minutos caminó orgulloso. Pero poco a poco empezó el dolor. Le apretaban demasiado. Le rozaban, cada paso se volvió incómodo. Y aún así, seguía caminando tratando de convencerse de que valía la pena aguantar. Hasta que llegó un momento en que tuvo que detenerse, sentarse y quitárselos. Y caminar descalzo, sin zapatos, porque ya no podía más, no se los aguantaba. Y mientras yo veía esta historia, pensaba que cuánta gente está viviendo exactamente así.

0: forzando una relación, forzando una amistad, forzando lugares donde claramente ya no caben. Personas agotadas tratando de sostener conversaciones.
1: Atención, Vía Rica, el doctor Ricardo Florian Ruiz, médico.
0: Amores donde solo lucha uno. Ambientes donde tienen que fingir para ser aceptados. ¿Y sabes qué es lo peor? Acostumbrarnos a vivir incómodos. La Biblia dice en Proverbios 4:23 que sobre todas las cosas cuidemos nuestro corazón, porque este determina el rumbo de tu vida. Así que, ¿cómo está tu corazón? Y el corazón no solamente es para esas relaciones de noviazgo, esas relaciones de... No, es en todo. En todo. Cuando Dios habla de guardar nuestro corazón, es porque ahí es donde está la vida, dice la palabra de Dios. Y hay cosas que están apretando poquito a poco y terminan destruyéndote por dentro. Hay amistades que desde el principio estaban dando señales. Relaciones donde la paz desapareció hace rato. Lugares donde cada día te sientes menos tú. Y aún así, mucha gente sigue ahí. Ahí caminando con eso, aunque nos apriete un poco, por miedo a quedarse solo o sola, por costumbre o simplemente porque aprendió a soportar lo que hace daño. Pero hoy te vengo a decir, en el nombre de Jesús, no todo lo que te gusta necesariamente te conviene, y no todo lo que tiene que forzar viene de Dios, porque cuando Dios abre una puerta, no tienes que perder tu dignidad para poder estar ahí, no. No tienes que mendigar amor, no tienes que vivir agotado o agotada emocionalmente, tratando de encajar. En Mateo 11:28 dice: vengan a mí todos los que están cansados y lleven cargas pesadas, porque yo les voy a dar descanso. Hay gente cansada porque lleva años usando zapatos que nunca fueron su talla. Sonríen por fuera, pero por dentro viven heridos. Siguen ahí aunque cada paso duela. Y quizá hoy Dios te está diciendo algo sencillo pero necesario. Deja de forzar lo que continuamente rompe tu paz. Porque creo que si para quedarte tienes que apagar quién eres, no es tu talla. Si para ser amado tienes que humillarte constantemente, no es tu talla. Si vivir ahí te roba la alegría, la paz y hasta las ganas de seguir, no es tu talla. Porque lo que Dios tiene para ti no te destruye para poder sostenerlo. A veces soltar duele, sí, pero vivir toda la vida incómodo duele mucho más. Le pido a Dios te bendiga, te ayude, te dé sabiduría y te abrace en el nombre poderoso de Cristo Jesús. Y te tengo una recomendación: este viernes 8 estaré junto conmigo.

Son las 7 y la mañana, mis amigos. 7 y la mañana, 7 y la mañana, 7 y la mañana. A ver, vamos a ver. Son las 7 y la mañana, ya con un minuto, ¿no? Sí, pues estamos a 7 de la mañana con 2 minutos, ¿ah? 7 de la mañana con 2 minutos en tu espacio informativo La Voz del Pueblo. Caramba, lunes, el día de hoy, ¿no? Nos quiere jugar la mala pasada, ¿ah? A 11 días después de la celebración del Día de la Madre que se ha desarrollado el día de ayer y también a nivel de muchas instituciones el día viernes, ¿no? Retomamos nosotros nuestra chamba ya al respecto para poder trabajar, para que ustedes puedan no conocer al detalle también de todo lo que está pasando. De veras, y es impresionante lo que está sucediendo, ¿ah? En todos lados, y de todos los lados y ángulos respectivos en las noticias también. Lo que el día de hoy traigo, de veras, va a causar incomodidad y molestia. Seguramente, pero al margen de que pueda causar incomodidad o molestia, está también la responsabilidad de cada uno de nosotros, de veras, como ciudadanos, a no dejarnos sorprender, a no engañar entre nosotros mismos. Yo entiendo que en estas celebraciones, como es el caso del Día de la Madre, no es motivo de repente de que puedas tener un ingreso más, no hay en la tienda. Eso entiendo. Y eso está bien. Nadie puede decir lo contrario, ¿no? De qué opinar lo contrario y decir, no, pues está mal, que cómo es posible que las tiendas no se beneficien, que ganen. No, señor, no estamos en contra nosotros de nada de eso. Por el contrario, más bien, me parece bien. Pero ¿sabe una cosa? Una cosa es vender bien, con la transparencia respectiva, y otra es tratar de sorprender, de engañar, y eso no lo vamos a permitir para nada, mis amigos. De veras, eso no lo vamos a permitir para nada. Lo que acaba de ocurrir, y esto después ya del segundo punto que voy a tocar, y voy a arrancar con eso, para después de las 7:30, 8 de la mañana, arrancar netamente con el tema, lo que voy a dar a conocer en calidad de titular del día de hoy. De veras, ¿qué pasa con las tiendas de Villarrica, que para una celebración que debería de ser una celebración transparente, una celebración bonita, ¿no? Que, caramba, las instituciones, las personas, de una u otra manera quieren de repente llevar un presente ahí a casita o compartirlas ahora que estamos en campaña política, ¿sí o no? Muchos políticos han entregado canastas también. Y me parece bien, de veras, al margen de que van a decir, no, pues, se están aprovechando. Me parece bien, de veras, pero que entreguen. Que llegue a casa siquiera un kilito de azúcar, una botella de aceite, yo qué sé, lo que venga en la caja. Me importa un comino, la manera que pueda de repente aprovecharse, pero sí que llegue a la casa. Y más aún cuando se celebra o se celebró este día tan importante como es el Día de la Madre. Pero hablo de Villarrica. Que hay tiendas, voy a hablar en plural el día de hoy, para todavía no tocar en singular, que hay tiendas sinvergüenzas, caraduras, yo no sé si tienen madres, los que trabajan o los propietarios de esas tiendas. De veras, una cosa es coyunturalmente la actividad que muchos buscan, como son las canastas o las cajas o las tinas o como quieran llamarlos ahora, porque ha cambiado la mística de hace años atrás, lo que significaba justamente entregar en estas fechas. De veras, ha cambiado la mística de poder celebrar el Día de la Madre. Creo que hace poco he logrado ver, solamente a nivel del Perú, en un lugar, pero que de veras valía la pena que decir una canasta o una tina. Grandazo, de buena cantidad. Claro que tiene su costo, indudablemente que sí. No sé cuánto llega a costar cada canasta. 20, 30, 50, 100, no sé, de veras. Posiblemente, en base a eso, ¿no? Se prepara las canastas. Pero por muy humilde que sea, así costase 10 soles o 5 soles, háganlo bien.
con lo que cuesta. Porque me imagino que están priorizando de apoyar en casa a esa mamita. ¿Sí o no? Me imagino. De que le estaban tratando de ayudar. Bueno, pues, ¿qué necesitan normalmente? Arrocito, azuquitar, aceite, ¿no? Y otras cositas prioritarias que se utilizan en casa. Y si va a costar 5 soles, pues prioricen esa. Si va a costar 10 soles, de igual manera. Si es más, entonces tendrán que equilibrar, balancear, ¿no? Una cosita más, de repente por ahí, ¿no? Una bolsita de detergente, fideitos, ¿no? Menestras, caramba, conservas, yo qué sé. Y ahí se va a ir generando de repente el costo de las canastas. Pero lo que me causa y me causó indignación estos días es encontrar, es haber visto de veras, y me dio un coraje de miércoles, de una mamita que recibe su premio, que recibe su canastita, y por azares de la vida se le cae, y cuando se rompe, porque parecía la canasta grandaza, de veras, parecía la canasta llena de bastante víveres, y la mamita se estaba alegrando, dijo, wow, gracias, ¿no? Pero cuando se le cae, se rompe lo forrado, y se, en este caso, se dispersan los productos, nos llevamos una sorpresa desagradable, de veras, desagradable. Y acá, vuelvo a decir, en nuestra segunda parte que voy a ampliar acerca de este tema, ya voy a tratar, de veras, porque no sé si es esta la primera vez o es ya una forma permanente. Pero vamos a canalizar, porque las personas de una u otra manera que de repente fueron y compraron para poder hacer llegar este producto a una mamita. ¿Saben qué cosa encontramos? ¿Saben? Un montón de cajas en la base. Cajas. Y ni siquiera para decir, no, cajita como para que amortigüe si se cae, ¿no? O pueda amoldarse a la forma que tienen los productos. Nada. Nada. Cajas, grandes cajas, que tapaban prácticamente casi el borde de la tina, porque era una tina que estaba ahí puesto. Y parecía, vuelvo a decir, según la mamita, parecía que la canasta era bastante grande, que llevaba bastantes productos, ¿no? Y que iba a ayudar en casa. Qué decepción, qué carita de esa mamita al verlo de esa manera, ¿no? De encontrar que es una estafa, un engaño. Y aquí en Villarrica, de veras, aquí en Villarrica hay una tienda que está engañando, sorprendiendo, y posiblemente ustedes, mamita, que han celebrado y les han entregado sus canastas, ya sea sus propios familiares, o de repente asistieron a las instituciones educativas, o asistieron de repente de algún partido político que ha entregado también. Oiga, de veras, qué decepción de esta tienda. Qué decepción de esta tienda. Vender, engañar, sorprender. Más aún tratándose de un día tan importante como es el Día de la Madre. De veras, de engañar, rellenando con cajas. Eso se llama engañar. Eso no tiene otra palabra. Eso se llama sorprender, engañar. Si es cuestión de dinero, pues díganle a la persona que les está pidiendo, oiga, señor, mira, tengo de 20, 30, 50, 100, 200, 300, 500, ¿de cuál va a querer usted? Y si le pide de 500, que valga la pena que sea de 500. Si le pide de 5 soles, que sea de 5 soles, pero que valga la pena. Así de simple. Porque la voluntad es buena. No podemos condicionar a una buena voluntad también. Pero lo que me hierve la sangre
el que pese a que les estén pagando, ustedes se estén sorprendiendo. Y esto es de una tienda aquí en Villarrica. De una tienda aquí en Villarrica. De veras. Que vende canastas. Ya preparadas incluso, me dicen. Y así no puede funcionar. Para nada, mis amigos. Así no puede funcionar, no puede ser engañada ninguna mamita. Más en este día, ¿no? De estar así, con esa cara, todo tristona. De veras que sí. Esto es sorprendente. Esto no lo podemos permitir de ninguna manera. De veras, no lo podemos permitir. Por eso, en un primer momento, al iniciar mi espacio informativo, La Voz del Pueblo, pongo en alerta, ¿no? Pongo en alerta de no dejarnos sorprender nunca más. ¿Ya? En la segunda parte veremos si damos el nombre de la empresa que ha podido comercializar este tipo de canastas engañando a una mamita. De veras. Yo pienso que de repente por ahí los trabajadores han tratado de sorprender. Quiero pensar así de la buena manera. Porque no me cabe en la cabeza que puedan actuar, ¿no? De esa manera, sabiendo que está destinado para una mamá. No está destinado para un animalito, otra persona, no, para una mamá. Y no pueden engañar de esa manera. No, pues. Y encima cobrar, válgame Dios, no sé cuánto le habrá costado la canasta que han compartido y sorprendido, engañado a esta mamita. ¿Sí o no? Esto es importante y sorprendente. Ante esto, mis amigos, nosotros como empresa radial de Radio Shalom, y programamos justamente una actividad ya desde el día jueves, dimos a conocer y muchos se han aunado a través de las ondas radiales de ser partícipe en una forma directa para el día sábado que teníamos la programación. De veras que sí. Ya, destinado de las 7 de la mañana. Así lo anunciamos y así lo publicamos también. Y en el transcurso de esos días, hasta el mismo día sábado, tuvimos la presencia aquí en nuestros estudios de muchas personas que nos visitaron y nos dijeron, profesor, yo me sumo también a la actividad que usted está organizando. Y me sumo con esto. Gracias. De veras. Se sumaron. ¿Ya? Lamentablemente, por problemas técnicos, no empezamos a las 7 de la mañana. Arrancamos todavía a las 8:30 de la mañana con una proyección al mediodía de poder hacer efectivo de todo esto lo que estamos mencionando. Pero cuánta decepción que al empezar ya la actividad y al tener la presencia de muchas mamitas, simple y llanamente una de ellas coge una de ellas de las canastas y se le resbala y se cae. Se rompe el plástico, el adorno, ni sé qué nombre tiene, ¿ya? Pero se le dispersa todo los productos. Y al ir a recoger, al ir a ayudar, nos damos con la sorpresa que dentro de la base tenía cajas. Cajas hasta el borde de la, en este caso, de la tina. Y eso es un engaño. De veras, eso es un engaño. Eso es tratar de sorprender la buena voluntad de la persona que puede haber colaborado con nosotros hacia una madre. De veras. Y esto, estoy hablando de Villarrica. No hablo de otro lugar, de Villarrica. Una tienda comercial que está engañando, sorprendiendo. Y vamos a proceder también nosotros desde nuestro lado, por supuesto. Pero esto nos brequeó, porque dijimos, wow, si esto está así, ¿cómo será las demás? ¿Sí o no? Nos brequeó, ¿eh? De veras. Ante esto, ya hemos tenido que avanzar, pero un poco ya desmoralizados, con duda, porque la mamita, ¿qué van a pensar? Van a pensar que nosotros somos los que estamos sorprendiendo, que nosotros somos los que estamos engañando. Y no es así. De veras, no es así, para nada. ¿Ya? Y más bien gracias a mis colaboradores, ya que se han sumado,
ya al respecto. Y bueno, pues sorprendieron, ¿no? De veras. Hemos tenido la participación y el acercamiento, en primer lugar, del gerente Jaime Luis Almerco, que nos entregó también unas canastitas para poder ser entregados a las mamitas. Estuvo el alcalde Jaime, Johnny Vargas también. También participó el ingeniero Robinson Garrido. Muchas gracias. También estuvo Luis Solís. ¿Ya? Tuvimos la presencia también de un representante que lidera, en este caso, Johnny Inga también, que nos hicieron llegar. De igual manera, se acercó Edwin Díaz a nuestros estudios también, nos hizo presente. Y por supuesto también estuvo Jimmy Casas, que nos entregaron novales de consumo por el valor de 20 soles cada vale. Ya nos entregaron 5 vales, los cuales hemos entregado solamente uno. Nos queda todavía 4. Espero que Jimmy podamos retomar el día de hoy o el día de mañana, terminar con esta entrega y de las canastas, que con sinceridad no hemos todavía terminado de entregar y que nos quedan, ya podamos entregar también el día de hoy. Pero ya he verificado de que no tenga, en este caso, cajas ni quieran sorprender. Hemos tenido que verificar y eso nos ha aguantado. Pero estoy sumamente indignado. Deberás de encontrar, primera vez en todo este tiempo que llevo como medio de comunicación o en la parte periodística, que encuentro de veras un tipo de canasta lleno de caja. Y esto no se puede aceptar de ninguna manera. De veras, no se puede aceptar. Y nuestros comerciantes, quienes preparan, quienes venden, no se pasen de pendejos. De veras, no se pasen de pendejos. Pero esto a la larga trae consecuencias. Y nosotros tomaremos las medidas respectivas también. Porque no vamos a aceptar de que se actúe de esa manera. Y más aún, vuelvo a decir, cuando estamos en la celebración del Día de la Madre. ¿Sí o no? ¿Acaso estas personas que vendieron no tienen madres? Pregunto, así de repente haya emprendido el camino, ya sea Diosito se fue, ¿acaso no tiene recuerdos en su cabecita de cómo fue, cómo estuvo con ustedes, cómo los formó su señora madre? Pregunto, ¿no? Porque da mucho que desear, tendrías que ser un sinvergüenza total. Una persona que creo que no has nacido de una persona, de una madre, sino, no sé, de un ser, pero que no tiene conciencia, de un ser que no tiene responsabilidad. Así seas un trabajador, ¿qué vas a permitir, pues? Que tu jefe o jefa te diga, oiga, no, llénalo, métele caja y ponle esto. Mejor no lo hagas y ponte terco, vos también, que sepa, yo no lo hago. Y asunto acabado, no engañas a nadie. Ni vas a ser cómplice de engañar. Ni vas a ser cómplice de engañar. ¿Me entienden? Entonces, de eso hablamos. Y esto acaba de pasar en estos días. De veras que sí. Esto acaba de pasar en estos días aquí en nuestro distrito cafetalero de Villarrica. Ah, bueno, acá me escriben, ¿qué dice? Se confundieron capaz lo que dices tú por los problemas, ¿no? ¿Qué más me dice? Pero es algo para el galgo, ya no te quejes. ¿Para el galgo? ¿Para el perro te refieres? ¿Para el perro? Bueno, no sé si tú tienes de madre un perro. Digo, de veras, discúlpeme, pero estoy hablando de una canasta.

sola, ya, y necesitas alcanzar, lo poco que tenemos lo vamos a compartir. Tengo 4 vales por consumo por valor de 20 nuevos soles. Tengo ganastas también, no mucha por cierto, pero que me han quedado, que la vamos a entregar, ¿ya? Y gracias nuevamente a nuestros colaboradores, de veras que sí. Y yo pido disculpas a cada uno de ustedes, de veras. Pido la disculpa respectiva de esta manera que han actuado ajenos a nuestra buena voluntad, a esas personas. Y ojalá a quienes le hayamos entregado no haya tenido más problemas. De veras, ojalá.

0: Son las 7 de la mañana, 7 de la mañana con 23 minutos. Me escribe, me dice, profesor Ronald, esto ya viene años. ¿Ah? ¿What? ¿Qué? ¿De verdad? ¿Años que vienen haciendo así con cajas? ¿Rellenando? ¡Qué sinvergüenzas! ¡Qué pendejos! ¡Años! O sea, ya se ha normalizado. Ya no es extraño. O sea, nuestros amigos candidatos que han comprado su canasta o han comprado de repente esta canasta, ¿también han sido sorprendidos? Me gustaría leerlos de alguno de ellos. ¿Cómo fue? Por ejemplo, estuvo el ingeniero Robinson Garrido, ¿no? Ahí en su gran sintético. De igual manera, en los alrededores, en San Juan de Cacazú, en Eneña, Puente Pocartá, Moñagazú, entregando también sus canastas. ¿Entregaron así? ¿Compraron ellos? ¿Canastas y lleno de cajas? Lo dudo, ¿eh? Porque logré observar en cierto momento que ellos armaban. No compraron armado. Pero no sé, de repente puede ser también. Pero me gustaría, de veras, algún integrante, ¿no? El ingeniero Robinson Garrido, nos pueda también dar un poco el panorama de cómo, ¿no?, lo han armado o cómo lo han comprado, ¿no? De igual manera, de Jaime Luis Almerco, ¿no? También sería interesante, mi estimado contador público colegiado, señor gerente, sería interesante, ¿no? Usted lo ha armado, usted lo ha comprado, ¿no? Y esas canastas que me dicen que ya esto viene años, ¿ah?, pasando de esto. Luis Solís, de igual manera, ¿no? ¿Lo armó usted su canastita, mi amigo? ¿Logró comprar la canasta? Me gustaría que nos pueda contactar, de verdad que sí. De igual manera, Johnny Inga, ¿ya? Un representante de Johnny Inga también, nos gustaría que nos contactes. No sé si de repente en la entrega, ¿no?, que han ido haciendo ustedes, también hayan tenido estos problemas, ¿no? Y es así, de repente que han comprado, cosas más prácticas, ¿no? Voy a armado, lo que está armado, ya lo compro. Los han estafado. ¿O será de repente que algunos han armado y han hecho de esa manera? Lo dudo bastante, ¿no? Pero ahí se los dejo. También a Edwin Díaz, que está como candidato a la provincia de Oxapampa. Sería interesante, mis amigos, ¿ya?, que nos puedan indicar de cómo han podido ustedes adquirir, armar sus canastas, no, por la buena salud de nuestra población. Ahora, decía también del regidor Jimmy Casas, que nos ha entregado un vale de consumo. Bueno, esto no lo ha armado, pero no. Esto recién lo va a entregar ahí en su local, pero nosotros le vamos a dar el vale, ¿ya? Así que vamos a ver, ¿se ha normalizado? O sea, que ya viene años entregando canastas llenos de cajas. ¡Qué pendejos! Son las 7 de la mañana, 7 de la mañana con 26 minutos. Esto vamos a retomar este tema, ya en la segunda parte, después de las 8 de la mañana. Ya me alejo porque tengo que tocar otros temas también de lo que está pasando. El Perú ha amanecido el día de hoy bombardeado, de veras bombardeado, ya con muchísimos a través de las redes sociales, mensajes dando cuenta de que la segunda vuelta, ¿no?, la vamos a ver negras, pero de que estaríamos, ¿no?, de veras rodeados o llenos, ¿de qué? Del terrorismo. De veras. Yo me quedaba anonadado, sorprendido, porque según la proyección hasta el momento, la segunda vuelta estaría pues con de Fuerza Popular y JP. ¿Sí o no? Hasta el momento. En la fotografía del momento. Ya estaría así destinado. Pero Fuerza Popular se ha encargado en bombardear porque representa a la derecha bruta y achorada. A que la izquierda es un cáncer maligno, total, desastre. y que todavía estamos viviendo, estamos en el terrorismo, como la década del 80, la década del 90. Yo pregunto, ¿acaso el terrorismo no lo han manifestado, lo han gritado, lo han planteado, de que Fujimori no lo desapareció del mapa? Entonces, ¿por qué cada 5 años, cada elección, vuelve a aparecer nuevamente este tema de terrorismo? ¿Ah? Ahora que entramos a la segunda vuelta, coincidentemente, en la segunda vuelta con Pedro Castillo y el anterior también, volvieron a aparecer el terrorismo. Ahora, a Roberto Sánchez lo han bombardeado, lo han sacrificado, lo están sacrificando de todo. Incluso que tiene una alianza con el ML-19. ¿De veras? ¿De veras? Del MRTA, dicen. Ah, ¿qué es terrorista? ¿Qué es esto? El otro. El Perú amaneció por las redes sociales bombardeado con este tema, considerando a Roberto Sánchez que es de la izquierda, pero la izquierda extrema. De veras, han salido demasiada gente publicando, hasta con sombrero lleno de su, bueno, lo que les encanta tanto, que eso es la izquierda. Yo siempre he dicho, he preguntado acá abiertamente, que algún integrante de Fuerza Popular o de la derecha bruta y achorada, por favor, nos indiquen, ¿ya? ¿Quién fue el que gobernó los 5 años de izquierda? ¿Quién fue? ¿Cuál de los presidentes que hemos tenido ha sido de izquierda? Y que tenemos en experiencia, que hemos vivido como Cuba o que hemos vivido como Venezuela. Me gustaría saber, ayúdeme por favor. Estoy en esa duda tremenda. ¿Ah? ¿Sí o no? ¿Quién fue? Porque el argumento está siempre esa, que nosotros vamos a ser como Cuba, que nosotros vamos a ser como Venezuela si votamos por Sánchez. Pero también me dicen, si la izquierda, no, así como lo pintan el comunista, el comunismo, es tan desastroso, ¿por qué todavía los de la derecha bruta y achorada le hacen los cercos, como el caso de Cuba, como el caso de Venezuela, impidiéndole que haya el comercio con toda normalidad? Si es tan malo la vivencia, que su misma gente lo diga y que lo experimente, ¿no? Si uno dice, se haga su harakiri, como dicen los chinitos, su propio harakiri. Si es tan malo el comunismo, como se pinta, que se haga ellos mismos su harakiri, pues. ¿Ah? Pero a su vez también nos ponen el ejemplo de Rusia y nos ponen el ejemplo de China. Si son también países comunistas y ya, que ya se hicieron el harakiri, ya están viviendo, ah, como dicen, como Venezuela, como Cuba. Cuando ingresó Pedro Castillo, el argumento que se daba justamente, decían que vamos a ser como Venezuela y como Cuba. Entonces, entró Castillo, entonces somos Venezuela, somos como Cuba, estamos viviendo como tal. Yo pregunto, ¿a alguien le han expropiado su casa, su terreno? Cuando estuvo Castillo gobernando el año y días o meses. Yo pregunto, por favor, ayúdenme, para tener en contexto de lo que amaneció nuestro querido Perú, con información justamente del terrorismo nuevamente, que nos levantan, y quienes hemos vivido esas etapas, está calado bastante fuerte y da terror, da miedo, señores. Eso es cierto, da miedo. No podemos decir lo contrario, no podemos decir que nos alegra, para nada. ¿Qué te vas a alegrar cuando has visto tantas muertes? ¿Qué te vas a sentir feliz cuando veías cabezas partidas en dos? Para nada. ¿Sí o no? ¿Qué te vas a alegrar? Un saludo para Sogormo. De veras. Un padre de familia con su hijo de 10 años. Detenido porque encontraron una granada en el gas sintético y él era personal de servicio de ese colegio. Del Colegio Independencia. De Sogormo. Desapareció más de 10 años y lo encontraron por acá arribita enterrado con una bala en la cabeza, tanto el padre y el niño. ¿El niño habrá tenido que ver, habrá sido terrorista? Pregunto yo, lo que hemos vivido por eso y tenemos la amarga experiencia, ¿somos también capaces de saber dilucidar y sacar nuestras propias conclusiones? Pero ahora nos están llenando de terror y mucha gente se está dejando sorprender. Mucha gente dice, wow, no, yo voy a esto. Oiga, si entrara Roberto Sánchez, ¿quién sería más, pero más brava o más bravo siendo presidente, Roberto Sánchez o Keiko Sofía Fujimori? Roberto Sánchez hasta ahorita lo pintan que como ya ha ganado, hay mayoría en el Senado, por ejemplo, no gobernaría. Que incluso le han restado, ¿no?, las opciones de muchas de sus funciones como presidente, lo vacarían en un abrir y cerrar los ojos. ¿Quién? El Senado, señores. El Senado. Ahora, ya con el resultado que se tiene, la cantidad de senadores que se tiene. Así que quien entre, si entra Roberto Sánchez, posiblemente empiece a poner su programa que lo ha manifestado, simple y llanamente, ¿no?, cuando no conviene, lo vacarían. Lo vacarían, porque la mayoría está en el Senado. Y adivinen quién, pues. Ahora, si entrara Keiko Sofía Fujimori de Fuerza Popular, ¿no?, ¿qué sería? ¿Qué sería? Muchos han anunciado, dicen, no, pero hay que darle la oportunidad. Pero mira, 5 años nomás se está pidiendo. Recordemos, dice ella, va a gobernar como su padre. ¿Su padre se quedó 5 años? Para empezar, ¿se quedó 5 años? Dijo que no iba a cerrar nada. ¿No cerró el Congreso? Pregunto. Lideró, dice, en contra del terrorismo. ¿Acaso no vendió armas a la FARC de Colombia? Dijo que vamos a esta la de la pobreza. ¿Acaso no encontraron droga en el avión presidencial? A ver, todavía engáñenos. Los que hemos vivido por acá, por esta parte de Iscosasín. ¿Acaso las avionetas en Iscosasín no salían en ese entonces todavía resguardado? ¿Ah? Dejando sus $10,000, ¿no salían las avionetas? Miéndanme, por favor. ¿Ah? Ahora, teniendo el Senado a su disposición, teniendo el Tribunal Constitucional en sus manos, porque está tomado. Ustedes han visto que todo lo que va al Tribunal Constitucional relacionado al partido o a la persona de Keiko Sofía Fujimori, no pasa nada. No va, no procede. Entonces está tomado. Está tomado. Entonces, ¿se quedará 5 años? Pregunto, ¿se quedará 5 años? ¿Podrá salir a las calles a reclamar cuando crees que así lo amerita? Para salir y gritar que estamos en contra, en desacuerdo a lo que está aplicando, ¿podrá salir a la calle libremente? Si ahora los congresistas se han encargado en poner las leyes, ahora, de que tú no puedes salir a reclamar nada porque te meten balas, según Rospigliosi, los policías, el ejército, tiene derecho a la defensa y como tal, puede disparar. El resultado, la gente de Puno, por ejemplo. No hay ni uno procesado, ni uno de los más de 50 muertos o asesinados que ha tenido. Y esa gente salió a reclamar. Y nosotros fuimos cómplices porque no supimos apoyarlos. Y ahora la vamos a vivir. Por eso, si ganara Keiko Fujimori con toda esa trayectoria, ¿se quedará 5 años? ¿Ah? ¿Nos dejará a participar democráticamente o será una dictadura total? Así que en nuestras manos está. Esto le pongo en el contexto porque acaba de aparecer por las redes sociales y todo, ¿no?, lo que estoy mencionándolos. Apareció nuestro Perú regado de todo esto. Escuchemos
1: pasar. Pretenden llegar al poder. ¿Para qué? Para asamblea constituyente y demás. No, el terrorismo nunca más. Juntos por el Perú no va.
2: ¡Viva!
3: ¡Viva el presidente Gonzalo!
2: ¡Viva!
3: ¡Viva la guerra popular!
2: ¡Viva!
3: ¡Patria o muerte!
2: ¡Venceremos!
3: ¡Patria o muerte!
2: ¡Venceremos!
3: ¡Patria o muerte!
2: ¡Venceremos!
1: El ML19, Movimiento de Liberación, y su relación directa y estrecha con Roberto Sánchez y Juntos por el Perú. ¿Qué es el ML19? Es un movimiento con pensamiento marxista, leninista, maoísta, mariateguista, seguidores de Abimael Guzmán, que guardan directa relación con grupos terroristas como Sendero Luminoso y el MRTA. Ese grupo todavía sobrevive en el Perú y han intentado por mucho tiempo participar en elecciones generales de la mano de diferentes partidos políticos ligados a la izquierda radical. Falleció Dante Castro, uno de sus más resaltantes líderes, y además que estaba postulando a la Cámara del Senado. ¿Por quién? Por Juntos por el Perú de Roberto Sánchez. Este señor ha fallecido y Roberto Sánchez va a darle sus condolencias. Pero esta relación no es de un momento a otro. Esta relación tiene de mucho tiempo atrás. Ellos, el ML19, participó en la toma de Lima y ellos fueron uno de los grandes agitadores como movimiento social popular, generando disturbios. Y ya saben ustedes qué pasó cuando se vino la toma de Lima y todo lo que pasó en el interior del país. Esta relación no es casual. Este pensamiento no se ha erradicado y hoy, por la vía electoral, pretenden llegar al poder. ¿Para qué? Para asamblea constituyente y demás. No es terrorismo, nunca más.
0: Ah, ¿escucharon? Dice, ¿para qué? Para la asamblea constituyente. Pero si va a poner una propuesta, digamos que gana Sánchez, pone la propuesta en la asamblea constituyente, ¿quiénes le van a respaldar? ¿Debería ser el, en este caso, el Senado o los diputados, sí o no? Pero si no tiene mayoría. Si no tiene mayoría, y le ponen en contexto de que el ML19 no ha actuado acá en el Perú. ¿Ha actuado? Acá hemos tenido el Ascendero y el MRTA. ¿El MRTA será ML19? Disculpe mi ignorancia, pero me gustaría que me ayuden, de veras. Me gustaría que me ayuden y me digan, profesor, estás equivocado. También significa que la ignorancia, la, no. En este caso, el ML19 estuvo acá. Otro que ha salido, escuche esto.
4: El que quiere que el Perú sea igual que Venezuela, Bolivia, Cuba, Nicaragua, que son países que no tienen nada, quieren todo lo que nos ha costado ahorrar para tener una moneda estable comparada con el dólar. Él quiere tomar ese dinero del BCR para gastar, en vez de que sea mantenga sólido nuestra moneda, que es lo que vale. Yo he estado en Colombia, cómo nos envidian en el extranjero. Y por último, este es el sombrero de Sánchez porque tiene caca, tiene mierda en la cabeza.
0: Ah, se dan cuenta lo que dicen y lo que han regado, ¿ah? Han regado a través de las redes sociales, apareció así de esa manera, ¿no? Entonces, dice que no se van a agarrar al dinero. Ah, lo han considerado. El otro que coge el tema de Antauro, ¿no? Dice, Antauro, ¿qué es esto? Antauro es el plato fuerte, ¿no? En relación a Sánchez, de que no, dice Antauro, ¿qué va a hacer? Antauro. Y la gente, mucha gente le está creyendo. Le da el crédito. Escuchemos otro.
5: Que legalizar la marihuana, que es un hombre fumón reconocido por él, que quiere hacerle la guerra a Chile para recuperar Tarapacá, que dice estupideces como secuestrar al rey de España y miles y otras salvajadas más, liberar a los presos políticos, ¿no? Entre ellos el Pedro Castillo.
0: Escucharon, ¿no?
5: La diferencia es que Pedro Castillo era bruto y que este hombre es inteligente y es un oportunista. En mi opinión, me ratifico. ¿Por qué digo que es un oportunista? Primero, que no es agricultor. Segundo, que no es de la sierra del Perú, ha nacido en Huaral. Y tercero, que es más capitalista que nosotros, porque ahí sí vive en su lindo departamento de San Borja. Pero ¿quién está atrás de este señor, de este peligroso señor que defendió a Evo Morales? Entre muchas cosas más. está atrás de él Antauro Humala, un hombre que quiere legalizar la marihuana, que es un hombre fumón reconocido por él, que quiere hacerle la guerra a Chile para recuperar Tarapacá, que dice estupideces como secuestrar al rey de España y miles y otras salvajadas más, liberar a los presos políticos, ¿no? Entre ellos el Pedro Castillo.
0: Ah, escucharon, ¿no? De veras impresionante. ¿Qué me escriben acá, mi amigo? ¿Qué dice? Los militares cuidan todas las leyes del Estado. Leyes. Leyes. ¿Qué es leyes, mi amigo? Leyes. Yo soy militar del 90, de los años. Sabemos que todos los que hacen ya. Yo soy militar desde del 90, de los años. Sabemos todos los que hacen ya. Pero ¿qué sabes, mi amiguito? ¿Qué cosa hacen? Dime, ¿qué cosa saben? Me ha mandado otra captura. ¿Qué me dice? Captura del Poder Judicial, la Fiscalía y el Jurado de Elecciones. Secuestros y asesinatos con Escuadrón de la Muerte. Compra de los medios de comunicación con maletines de dinero. Compra de aviones inservibles a cambio de coimas. Cocaína en el avión presidencial y en barco de la Marina. Esterilización forzada de las mujeres pobres. ¿Ah? Gobernaré como mi padre. Esto es con lo que ha hecho su padre, ¿no? Asesinatos y asesinatos, no con Escuadrón de la Muerte. Ahí está. Ahí está lo que este Rospigliosi se está defendiendo. Dice, no, que esto, que lo... Para ese señor, en este caso nunca hubo, no, ahí asesinatos, no, realizados por militares o policías. No digo ni generalizo, por si acaso, ¿eh? Hay excepciones. Muchísimos que nunca han estado metidos y han actuado bien, pero también hubo muchísimos que han estado metidos. Hay que ser legales también, pues. No, hay que ser legales también. ¿Ah? Los aviones, como ahora, por ejemplo, miren, ¿eh? Acá la calientita, ¿sí o no? Lo que acaba de pasar hace unos días atrás. El presidente salió a decir, señores, la compra de aviones, el F-16 creo que se llama, de Estados Unidos, ya como ya estamos cerca y va a haber otro gobierno, entonces vamos a dejar que el siguiente gobierno las asuma. Y eso me pareció bien, Hidalgo incluso, de veras. Porque ¿cuál era el apresuramiento de que se compre? ¿Sí o no? ¿Cuál era? ¿Ah? Porque ya sabemos, en este tipo de acciones, de compras, nada, mis amigos, nada es así tan transparente. Te cuesta 5 soles, toma tus 5 soles. No hay nada debajo de la mesa, por encima de la mesa, nada. Inocentones somos, pues. Inocentones somos. Pero miren, ¿eh? Después de que el presidente salió a decir esa, no, salió Rospigliosi, el presidente de la Cámara, de la mesa directiva del Congreso. ¿Qué dijo? Que no, que ya se había hecho el pago, o sea, la compra respectivo. ¿Y quién gobierna? Keiko Sofía Fujimori, detrás de Rospigliosi. Porque él no se va a mandar solito, pues, sin tener el respaldo de su jefa, ¿sí o no? ¿No que en el Fuerza Popular todos son ordenaditos, disciplinados? ¿Tú crees que solito se va a mandar sin que tenga respaldo? No, pues. Recordemos otra. ¿Se acuerdan de su hermano, de Kenji? ¿No? Que lo liberó a su señor padre, lo sacó. Hizo, claro, actuó debajo de la mesa, los Avengers, ¿no? Y bueno, para apoyar a Kuczynski en ese entonces. Pero logró sacar a su padre. Pero Keiko nunca estuvo de acuerdo. Y mandó a uno de sus sicarios, a Mamani, a grabarlo a su hermano, a su propio hermano. Y al final lo grabado, ¿no? ¿Tú crees que van a sacar, teniendo una jefa que es los disciplina bien, ¿tú crees que nunca supo que se había hecho esa grabación? ¿Quién crees que autorizó para que se riegue esa información? Pues ella, pues. Ella. Ella entregó ese material y lo regó, y que prácticamente casi le cuesta la libertad a su propio hermano, ¿eh? ¿Ah? Y lo malogró su carrera política, porque de ahí nunca más se ha querido meter Kenji a la parte política. Nunca más. Lo malogró, pues. Y también, no, no solamente quedó con el hermano, sino que el papá, de que ya estaba afuera, tuvo que regresar nuevamente, porque su hija no la quiso. No quiso que su hermano lo sacara de esa manera. Ella quería sacarlo. Digo sacarlo de la mejor manera porque me parece que a estas alturas a ella nunca le ha interesado que su señor padre salga. ¿Sabe por qué? Porque ese era el tema, pues. ¿No? Fujimori está mal, medio de comunicación. Fujimori, emergencia a una clínica, medio de comunicación. Que sus hijas, que sus nietos, que la lengua, que esto, que el otro. Era la noticia del momento para que Fujimori, o el partido de Fujimori, o de Keiko, nunca desaparezca del mapa, pues. Entonces, ¿le convenía que su señor padre salga? No. Para mí, no. Nunca hubo esa intención de que pudiera salir en libertad por la puerta grande o por la puerta trasera. Yo entiendo, yo me pongo la camiseta de Kenji, de veras. Porque ese muchacho siempre lo ha querido a su papá, desde chibolito, ¿sí o no? Yo entiendo. Y como hijo, yo también, si veo a mi padre metido, así sea culpable o no sea culpable, porque para la familia no es culpable, ¿sí o no? Nunca es culpable. Y va a hacer lo posible de tratar de evitar o sacarlo. ¿Sí o no? ¿O me equivoco? Dígame. ¿Ustedes no harían igual? ¿No harían, no actuarían, aunque sea sacarlo por debajo de la mesa a tu padre? Yo pienso que sí, ¿cierto? Pues yo también digo que, ¿no? Como hijo, ese muchacho ha hecho todo lo posible. Muchos dirán que está mal, sí, pues. Pero es su padre, pues. Es su viejo. Y eso nadie lo puede quitar. ¿Ah? Pero lo importante es que lo consiguió. ¿Pero qué hizo la hermana, no? ¿Qué hizo la hermana? ¡Ay, Dios mío!

Ahora, ahí escuchábamos también la mención de Pedro Castillo, ¿no? Y Pedro Castillo, ya lo han dicho los que conocen de leyes, ¿no? ¿Qué cosa cometió? Comparativamente a Fujimori, por ejemplo. Fujimori cerró el Congreso, ¿sí o no? Fujimori no solamente cerró el Congreso, cerró con armas, tanques y a los congresistas, los senadores en ese entonces, resguardados en su casa con armamento. ¿Sí o no? Castillo lo anunció tan igual como Fujimori, pero nunca se vio a alguien con armas, salvo al que lo detuvo a Castillo. Pero en función a cerrar el Congreso, porque ahí lo ha aceptado una de las integrantes de Fuerza Popular, la que mandó a cerrar, ¿ah? Ahora, nadie más salió con arma o a querer cerrar la puerta de alguien, de ningún congresista. Lo anunció, sí, pues. Ya. Pero ¿cuál sería la sanción para eso que no se cumplió? Se rompió el orden democrático, sí, señor. Pero Fujimori rompió más. ¿Y cuánto tiempo le dieron de cárcel por ese tema? Por ese tema, ¿cuánto tiempo le dieron? Ni uno. Ni uno. Si no revisa la historia, lo que ha estado ha sido por otros temas, uno de ellos de lesa humanidad. Pero no por ese tema de haber cerrado el Congreso. ¿Ve? Miren qué diferencia, ¿no? Y a Castillo, mira cuánto tiempo lo están teniendo por ese tema. Y no hay uno de que salga y le diga, pues no, tú eres culpable en función a esto, a esto, a esto. No las hay. Incluso hasta el mismo Congreso, las normas que rigen para que sean, no, en este caso, vacado el presidente, no ha cumplido. No, te dicen cierta cantidad de votos. Y no llegaron esos votos. Y aún así está en cárcel. Por eso ahora ha tomado, ¿no?, su defensa justamente, ¿no?, otro de los ex fiscales que también lo han terruqueado, lo han sacado, que denunció a ¿cuántos congresistas? Más de 90, creo, ¿no? No recuerdo muy bien. ¿Ah? Y a Fuerza Popular. Y dijo que se había caramba, agarrado con Fuerza Popular. Y ahora peor, ¿no? Ahora dice, no, ya ves, ahí está, ese era lo que no, detrás estaba el doctor. Ahora está en su defensa, ese era. Lo de Fuerza Popular, han hecho fiesta con ese tema. ¿Ah? Han pedido indulto de Pedro Castillo, pero tampoco le han aceptado. De bien, no lo han aceptado. Entonces, lo que han estado presionando al presidente ahora, dice, pobre, que le des indulto, porque hay la prohibición de que el presidente ahora le pueda dar, pero le han sacado otras cosas que al final le han restado.

0: se ha identificado y están armando, ¿no?, sus sedes, sus oficinas, ya en diferentes lugares. Eso también está pasando. Y en Villarrica me dicen que también hay. ¿Quiénes son los representantes en Villarrica de junto por JP? ¿Tenemos en Villarrica? Me gustaría saber, de veras. ¿Hay en Villarrica algún representante del partido de Roberto Sánchez? ¿Hay alguien que representa, que pueda dar y participar también, ¿ah?, en función justamente a todo este tema? Sería interesante, ¿no? Ayúdeme, ¿ya? ¿Quiénes estarían acá en Villarrica? Porque me dice que hay, ¿no?, ya en este caso, responsables que ya en este caso han organizado o están organizando, ¿no?, la base de JP. De veras, sería interesante, ¿no?, tener en este caso su número telefónico o que se comunique conmigo, por favor. Si lo conocen ustedes, pídenle. Me acaban de pasar un número, vamos a ver si ese número nos puede atender, ¿ya? Me dice, profesor, uno de los que integran JP en Villarrica es, en este caso, ya, el profesor, ya, perfecto, vamos a ver si nos atiende. Estamos llamándole a uno de los representantes, me dice, ¿no?, de JP en Villarrica. ¿Ya?
1: Por favor, no
0: quiere atender, ¿eh? De repente puede ser que esté ocupado. Quiero entender que está ocupado. Ya, a ver, vamos a ver. Acá me escriben. Profe, no sigas. ¿Qué con tu presidenta? Profe, te van a cortar, te van a... Qué pendejos, ¿eh? Bueno, ¿qué más me escriben acá? El profe Palomino es uno de ellos. ¿Ah, sí? Palomino, Rómulo Palomino, ¿te refieres? A ver si le pasan el dato, pues. A ver, alcánceme su número telefónico. No tengo, ¿ah? No tengo su número telefónico, el profesor Rómulo Palomino. Sería interesante poder saber también.
1: Por favor, deje su mensaje después de la...
0: ¿Me han alcanzado un número? Ah, ya. Me acaba de escribir. Me dice, estoy en chamba. Bueno, estábamos llamándole a otro representante que me acaban de dar ya su número al respecto, ¿ya? Pero me dicen, estoy en chamba.

Atento, mis amigos, son las 7 de la mañana con 57 minutos. 7 de la mañana con 57 minutos me dicen que está en chamba, ¿no? Ya, pero no es el único, pues. No es el único. No, hay otros más que integran, me imagino, el partido político de JP aquí en Villarrica. ¿O es el único? Me dice que es el profesor Rómulo Palomino. Si, por favor, me pueden alcanzar el número telefónico del profesor Rómulo Palomino, que me dé una timbrada, porque no creo que él esté ocupado, ¿no? No creo, ¿no? Sería interesante, ¿eh?, que nos puedas, que pueda de repente participar, ¿no?, Rómulo Palomino, ¿ya? Vamos a ver. No tengo su número telefónico de Rómulo Palomino. ¿Qué me dice? Profesor, así son los del JP, desorganizados. Mejor llame al acá, al toque le va a contestar. Ay, ay, ay, así son. ¿De veras? ¿Así son? En este caso, los de JP desorganizados. Así están pasando la segunda vuelta en Villarrica, aunque Villarrica parece ser sede de Fuerza Popular, ¿no? Base de Fuerza Popular. Porque hasta el momento, así me están indicando, ¿eh? A ver, vamos a ver. Vamos a ver, en este caso, a buscar el contacto telefónico con el coordinador o candidato de Fuerza Popular, Iber Parra, aquí en Villarrica. A ver si nos atiende Iber Parra, ¿ya? Vamos a ver si es tan disciplinado como lo que me escriben. Me dicen, Fuerza Popular está organizado, profesor, y JP está totalmente desorganizado. Por eso no te contestan. En cambio, Fuerza Popular te va a responder. Vamos a ver, le estamos llamando, ¿eh? Iber Parra. Ya, está timbrando en estos momentos Iber Parra. A ver, alcánzame el número telefónico de Rómulo Palomino.

0: Por favor.
1: Queremos escucharte. ¿Cuál es la posición? ¿Maneja o no maneja?
2: Hola,
1: Ah,
2: deja
1: ya.
2: tu
1: Mire,
2: mensaje.
1: ya. Iber Parra tampoco me responde, ¿eh? Tampoco me responde Iber Parra. También está escondido Iber Parra. Representa Fuerza Popular, ahora dice precandidato y toda la cosa. ¿Y por qué se chupa Iber Parra de respondernos? ¿Por qué, no? A ver, una vez más, le vamos a llamar por otro medio. De repente va a decir que no entraba, profesor. Ya, vamos a por la otra manera, ¿ya? A ver, a ver, a ver. Vamos a ver. Estamos buscando el contacto telefónico con Iber Parra, que representa Fuerza Popular, ¿verdad? No contesta. JP, en Villarrica, Rómulo Palomino, Miguel Resina, ¿quiénes más integran? ¿Qué cosa están esperando? ¿Qué esperan? ¿Ah? ¿Algún sencillito de repente? ¿Qué esperan? No sé, me preocupa, ¿no? De veras, ¿ah? Entrando a una segunda vuelta mientras por Lima, por el norte, el sur, están ahí que se organizan y acá pasa nada. Iber Parra tampoco me responde. No, no quiere. Ni por el otro medio, ¿eh? Ni tampoco por el otro medio me responde Iber Parra. No quiere, no quiere saber nada. ¿Ah? Entonces vamos a ver si podemos contactarnos con otro. A ver, vamos a JP, ¿eh? Vamos a ver. Vamos a llamarle al congresista Pasión Dávila. Últimamente no lo hemos llamado, seguramente no nos va a contestar. Pero bueno, está pensando que estamos molestos nosotros. Y no tenemos por qué, solo que no hubo el tiempo ni el espacio, ¿no? Bueno, estamos llamándolo a ver si nos contesta Pasión Dávila. ¡Aló! Mi estimado congresista
0: Buenos
1: Pasión
0: días.
1: Dávila, ¿qué tal? Buenos días. ¡Aló! ¡Aló!
0: Buenos días.
1: ¿Qué tal? Buenos días, mi estimado congresista, ¿cómo estamos? Te saluda Ronald Quispe. ¿Aló? ¿Me escuchas? ¿No me está escuchando o qué pasa? ¿Aló?
0: Aló.
1: ¿Me escuchas? A ver, vamos a quitar esto. Parece que no me está escuchando. Cambiamos la manera. Ahora sí. ¿Aló? Buenos días, señor congresista.
0: Ese milagro, amigo.
1: Los milagros existen, pues, congresista, ya sabía que me ibas a vacilar, ¿eh? Pero tampoco usted me llama también, pues, caramba. Yo estoy esperando la llamada de
0: Bueno,
1: usted.
0: claro, como estás apoyando a Chao y te dije, ¿para qué ya?
1: ¿A quién estamos apoyando? ¿A quién? ¿A quién?
0: A Chao estabas apoyando.
1: ¿A Chao? ¿Quién es Chao?
0: Chao, no sé, pero... Ahora...
1: Ya, no, no,
0: Chao,
1: no.
0: chao, chao, hasta pronto, pero...
1: Chavo, hasta pronto. No, estamos apoyando a Fuerza Popular, más bien. Ya ves cómo me devuelves de esa manera. Bueno, mi estimado amigo Pasión, estamos entrando a una segunda etapa, ¿no? Prácticamente de Fuerza Popular y de Sánchez, de JP, ¿no? En este escenario. Entonces, he empezado el programa el día de hoy bastante mortificado y preocupado porque a través de las redes sociales. No, oiga, han bombardeado todo en contra. Apareció el MRTA, apareció el ML19, apareció Sendero, aparecieron todos los habidos y por haber, ¿no? A través de las redes sociales, indicando de Sánchez, indicando de esto y el otro, hasta de Castillo, están tocando su nombre. Pero de JP no tenemos la participación y aquí en Villarrica tenemos entendido que hay una base encabezada, me dicen, por el profesor Rómulo Palomino. Miguel Resines, pero no dan la cara. Hemos tratado de contactarnos con ellos para escuchar su manera de su posición también de ellos, pero no hay nada. ¿Cómo está usted que integra el partido de JP? ¿Cómo está la organización, mi estimado congresista?
0: Sí, yo le había encargado a nuestro amigo Percio Osorio para que organizara, ¿no? En Oxapampa. Y yo pienso que ha trabajado, no sé. Me habló algo de Rómulo, no sé cómo estará. Yo pienso que en ese nivel está. Voy a coordinar con Percio a ver cómo ha visto ese tema. Otros distritos sí están organizados, ¿no? Bueno, Villarrica estaba su responsabilidad. Voy a ver qué cosa ha hecho Berúa. Yo voy a coordinar ese tema.
1: École, te
0: Pero voy a
1: pongo en
0: hablar
1: todo
0: algo de Palomino.
1: caso, mi...
0: Vamos a. Yo ahí lo llamaré también a Palomino para ver ese tema ya.
1: Claro, en todo caso, no, Nosotros ponemos, como siempre, a disposición también la emisora para que puedan participar, ¿no? Pero me preocupa ante esto de las redes sociales, ¿no? Lo que está apareciendo, como vuelvo a decir, apareció el ML19, apareció Sendero, apareció el MRTA. O sea, aparecieron todos, pero no que Fujimori decía que había desaparecido el terrorismo, pero ahora cada 5 años, y me parece coincidente, en cada segunda vuelta aparece nuevamente el terrorismo, ¿no? Que de querer cambiar de repente la posición de la gente, pero también hay que saber contrarrestar de repente a través de las bases de la organización. Por eso me preocupa bastante de cómo esté, porque acá nos han estado indicando que el profesor Rómulo Palomino es el encargado, es el secretario aquí de esta base de Villarrica, pero no sé si tiene miedo de hablar o no tiene argumentos y por eso no sale pues a la palestra, mi estimado congresista.
0: Sí, ya vamos a coordinar. Sin embargo, es necesario indicar, si estás en el aire, mi amigo.
1: Estamos al aire, mi estimado, estamos ya, al aire.
0: El tema es que ya no hay, cuando hacemos una explicación real, sincera, no hay ni Sendero, ni terrorismo, ni emergencia, nada por estilo. No hay quien direcciona, no hay quien orienta, no hay quien organiza. Eso es una acusación falsa o están trabajando la psicosocial para engañar al pueblo, ¿no? Entonces, eso lo descartamos, que siguen hablando. Acá en el Perú ya no hay terrorismo de ningún lado. No hay quien representa, no hay quien organiza. Eso es una psicosocial a propio estilo de Estados Unidos, de los grandes transnacionales, que siempre han operado para engañar al pueblo, para mentir al pueblo, para reprimir al pueblo, ¿no? Eso hay que decirle con claridad. Entonces, eso no nos molesta, porque a todo dar han querido que Aliaga con Keiko pasara a la segunda vuelta. Eso era su posición, y saben que ya lo van a alcanzar, ¿no? En este caso ya Roberto ha despuntado. Okay. Ya no hay actas, ya no hay algún milagro que puede existir y puede pasar Aliaga a la segunda vuelta. Entonces, no solo es el terruqueo, sino también ya ahora están diciendo que todos voten, ¿no?, viciado y blanco, y no se alcanza lo que dice la ley y podamos nosotros anular las elecciones. Esa es la dirección que van a salir estos días, ya le estoy adelantando, porque así interpretamos nosotros lo que va a suceder en la política. Sin embargo, invoco a nuestra población que confían, ¿no?, en sí mismo, porque la gente sincera, la gente humilde, la gente consciente son los que han apoyado a Pedro Castillo, en este caso, ¿no?, para su libertad, a través de su liderazgo de Roberto Sánchez, en este caso como representante a ser candidato a la presidencia de la República. Entonces, las cosas están claras, Ronald. Acá no hay nada que mentir, engañar, sino ir con la verdad. Y yo pienso que la verdad tiene que triunfar, ¿no? No nos queda otro.
1: Yo comparto también eso, mi estimado Pasión Dávila. No, pero también hay que sumar. Tampoco podemos estar mirando de que no hay Sendero, no hay esto. Usted sabe que de una u otra manera los medios de comunicación o ahora las redes sociales que están regando, ¿no?, de 10 personas, ya pues 2 o 3 o 5 le dan el crédito, ¿no? Ya dudan y cambian su posición. Por eso también es bueno que la gente esté alerta, la gente pueda participar, pueda sustentar, pueda fundamentar. No de sorprender, sino fundamentar de lo que en realidad también no es lo que se espera, ¿no? Por eso decía minutos atrás, caramba, hablan de Cuba, hablan de Venezuela. Yo pregunté si hemos tenido un gobierno de 5 años, tanto así de izquierda, ¿no?, que hayamos sido como Cuba, como Venezuela. ¿Ah? ¿Por qué ahora se habla de Cuba, Venezuela? ¿Por qué no se habla de China, por ejemplo, o de Rusia, ¿no?, que también son comunistas, que tanto hablan del comunismo, ¿no? Pero nadie se explica, pero la gente le da crédito siempre a la cosa negativa, ¿no? A eso más se presta la gente a veces, mi estimada Pasión Dávila.
0: Pero ya ese tema para mí es un tema cerrado, ya no tiene repercusión ni en Lima mismo. Acá en Lima todos están mirando la canal abierta, ¿no? La prensa mercantilista, la prensa mentirosa que engañan al pueblo, ¿no? eso es lo que siempre ha impuesto, ¿no? Su decisión acá en Lima, por eso que en Lima no hay voto para Pedro Castillo, Roberto Sánchez, ¿no? Pero ahora sí ya sabe. Ahora, mira, ya incluso salieron las encuestas que Roberto Sánchez está superando en Lima y no quieren publicarlas, ¿no? Eso va en su contra de ellos, ¿verdad?
1: Claro.
0: Entonces, y van a haber ataques de todos lados. Yo pienso que el pueblo tiene que, ¿cómo se llama?, a tomar las decisiones claras, sinceras, ¿no? Entonces, vamos a seguir trabajando nosotros con el mismo ímpetu y obviamente vamos a tener en cuenta las sugerencias. Ya tenemos, yo sí lo tengo en Ciudad Concepción, Isco Sacín, Puerto Hermúdez, están las bases organizadas, si hablamos de Oxapampa. Uh-huh. Oxapampa mismo, están trabajando ya la gente, estoy recibiendo los reportes, ¿no?, que están tomando estrategias ya para revertir la votación que se dio en Oxapampa, ¿no?, a favor de Keiko, ¿no? Eso se tiene que revertir, eso es la idea. Y no podemos decir nada porque Pasco y Daniel Narcís Carrión es rotundo, ¿no? JP, eso hay que decirlo con claridad, incluido Ciudad Concepción, parte de Puerto Hermúdez y parte de Isco Sacín, que falta un poco trabajar, ¿no? Entonces, así están las cosas y así trabajando. Yo pienso que van a venir las redes sociales, la prensa, todos los que han vivido del pueblo, ¿no?, van a seguir pues desacreditar, van a continuar haciendo, van a continuar desacreditando a todas las que nosotros trabajamos a favor de la posición ideológica, política de nuestro pueblo, ¿no? Somos la izquierda popular que buscamos el bienestar para todos, no solo para la gente que hoy vivimos engañados, mentidos, ¿no?, en todo sentido. También, como humanos, pensamos también en el otro lado, por si acaso. Nosotros no cerramos la puerta, siempre somos personas demócratas que buscamos el bienestar de todo el ser humano, por si acaso, Ronald. Nosotros no somos sectarios, somos personas de bien, que buscamos el bienestar para todos. Esa es nuestra postura, y es y será siempre, y no es como están hoy, ¿no?, denigrándonos, sacando clichés baratas, ¿no?, y involucrándonos como terroristas. Es la propia y clásica estilo que han manejado los transnacionales encabezados por Estados Unidos, Ronald.
1: École, no, yo comparto contigo esa posición. No, por eso siempre decía, y lo he manifestado hace minutos atrás, no, cada 5 años nos hacen recordar que estamos llenos de terrorismo por esta parte. Cada 5 años hay ataques de terrorismo, ¿no? Entonces ya hay que entender, la población tiene que entender también, pero lamentablemente a veces las cosas negativas son las que surten más efecto, más rápido, congresista.
0: Así es.
1: ¿No? Y mucha gente le cree, pues no, dice, mire que ha dicho que es de Sendero, es del MRTA, que es el otro, es terrorista. Pero total, estamos... lo que vivimos en esta parte que está cerca del Brian, ¿hay terrorismo en el Brian? Y no explica.
0: No hay nada.
1: Pues.
0: No hay nada, ni en el Brian ni en un lado, no hay terrorismo, ya eso es. Hay en el Brian con el cuento de terrorismo, ¿cuánto de dinero lo transfieren para el beneficio de unos cuantos generales, coroneles que están ahí, ¿no?, en supuestamente en salvaguarda? Pero al final son para ellos, para que se benefician y se lucran, ¿no? En vez de destinar tanto dinero, porque en Ayacucho funciona una oficina que se llama ProBRAI, y esa oficina que se llama ProBRAI ahora está sirviendo para su campaña de Keiko Fujimori, ¿no? O sea, así están las cosas.
1: Ya, ¿eh?
0: O sea, es una situación... Están haciendo una campaña propio estilo del Fujimontesinismo, Fujimori Montesinos, es aquellas fechas de la dictadura. Ese mismo trabajo se está practicando ahora. Lo que acabas de decir, eso era su política de Fujimori cuando pretendía ser reelegido, ¿no? Eso hay que decirlo con claridad. Entonces acá no hay medias tintas, acá las cosas como son, y lo único que quiero es que nuestra población entienda Y saben ellos cuál es nuestra postura, y yo siempre voy a buscar el bienestar de todos, saber escuchar a nuestro pueblo y juntamente con ellos buscar la solución. Esa es la tarea que nosotros tenemos que hacer para revertir este tanto maltrato que hace este sistema en contra de nuestro pueblo, Ronald.
1: Sí, pues, no, y todavía ya ha tomado el Congreso, el Tribunal Constitucional. De veras, discúlpeme usted, mi estimado congresista, pero el Congreso ya es una vergüenza total, ¿eh? Miren a Delia Espinosa, no nuevamente, no lo vuelven todos a inhabilitar.
0: ¿Quiénes? No todos, por ¿no? acaso, no todos.
1: Sí, pues, pero ahí lamentablemente está actuando una gran mayoría donde las leyes se están aprobando, ¿no?
0: Ahí está, pues, ahí está el golpe que han recibido por ser jugadores, por mentir al pueblo. Ahí está, pues, ya es el primer golpe que ha recibido Alianza para el Progreso, Somos Perú, ¿no? Partido Podemos. Ahí está, pues, eso es lo que han, ese es su merecido que ha recibido. Y estoy seguro, en la siguiente ya es el fujimorismo que tiene que ir en ese lado, ¿no?
1: Ahora,
0: o sea, todos los que engañan, los que mienten, el golpe que tiene que darse el pueblo, por eso lo que nos queda a nosotros es orientar correctamente a nuestra población para que voten y también para que tomen conciencia, ¿no? Mientras nosotros sigamos confiando en estos partidos políticos tradicionales que nunca han solucionado el problema, continuaremos. Por eso es el momento de buscar ya otro horizonte, confiar en personas más humildes, personas más conscientes, sanas. Yo preferiría, ¿no?, una persona que sea senador, diputado, una persona humilde que salga del campo con una conciencia sana, en vez de tener aquellos que son preparados, que al final ninguna acción positiva hacen, ¿no? Porque al final están preparados para estar involucrados en la corrupción, en el engaño que hacen a nuestro pueblo. Eso es lo que siempre observamos.
1: École. Ahora, usted se ha presentado, ha integrado en este caso el partido de Perú Libre, ¿no? Y Perú Libre es otro también tan igual como lo que acabas de mencionar, que se está beneficiando y prácticamente ha traicionado, ¿no?, al pueblo peruano.
0: Ahí está, pues, la respuesta. Creo que ha llegado a 30.000 votos. Qué pena, ¿no? 30.000 votos. Sí, o sea, pues. Ahí está, pues. Eso es lo que han sido.
1: Y ellos. Vladimir Cerrón le decía, creo, a Castillo, por mí has ganado, por mí la gente ha votado. ¿Sí o
0: ahí
1: no?
0: Ahí está, pues. Ahora está demostrado. Por eso son izquierdas mentirosas, izquierdas que engañan. Y eso nunca debes hacer. Si tú tienes una postura firme, tienes que mantener hasta el final. Ese es el pacto, ese frágil caviar, esa izquierda caviar, se acondiciona a sus intereses. Por eso ellos pactaron con el fujimorismo. No han pactado porque hay otros intereses grandes, sino por sus intereses particulares han pactado. Y eso está demostrado. Por eso una persona consciente, honesta, jamás pacta con la derecha, porque la derecha te va a utilizar y te va a dar una buena patada. Eso son la derecha. Y por eso yo sé cómo son las cosas y sé dónde ubicarme. Y yo estoy en mi posición como debe ser desde el inicio. Y ojito, yo nunca he sido militante de Perú Libre, por si acaso. Yo fui invitado, eso quiero dejar en claro. Y cuando fuimos a ser elegidos, estábamos en la bancada, renuncié a la bancada, porque no me convencían las acciones que hacían. Entonces, en ese sentido, las cosas están claras. Perdón, y a seguir trabajando. Yo sé que nuestro distrito de Villarrica tiene que reflexionar un poco y revertir su votación a este lado, quienes están más cerca hacia el pueblo.
1: ¿Y usted ha podido conversar en algún momento con Vladimir Cerrón?
0: Esas fechas, cuando fuimos elegidos.
1: No, ya después, con todos los problemas que acarreó.
0: Y después busqué la conversación para proponer al candidato regional, ¿no?, por Perú Libre, y nunca me dio la cita. Nunca me dio la cita. Entonces, así son ellos. Son de esos de sectarios, son oportunistas. ¿Qué más vamos a decir? Y eso es por culpa del sectarismo. Pedro Castillo ha fracasado. O sea, quería imponer sus intereses, Pedro Castillo no aceptó, y de eso aprovechó la derecha, y ahí mira dónde nos llevó, ¿no?
1: Sí, pues.
0: A una persona que no tiene la culpa, lo encarcelaron. ¿Ve? Así es, pues, cuando hay traición al interno. Por eso en el interno tiene que haber una posición sólida que direcciona correctamente una línea política, Ronald.
1: École. Y también aquellas personas que tienen que entender, no, caramba, serás dueño de partido, habrás puesto tu platita, lo que sea, pero el que salió elegido es el que debe de estar, pues adelante, ¿no? Pero lo que se vio desde que asumió Pedro Castillo ha sido Vladimir Cerrón que salía, ¿no? Antes que Castillo, como si fuera el presidente. Así salía, pues bueno, mucha gente, pues, ¿no? Decía, ¿y esto? ¿Y Castillo qué cosa es? ¿El títere?
0: No, ajá, mira. Exacto. Ajá. Entonces, esas cosas tienen que acabarse. Tiene que haber una política sincera, sana, correcta. Seleccionar a las personas bien preparadas para direccionar una política del Estado. Gente consciente, sana, preparada, que direcciona, que tenga imaginación, ideas claras y que trabaja para todos. Esa es la idea. Sino que no manipulen los intereses de unos cuantos. Eso tiene que acabarse. Acá nosotros tenemos que saber cuánto de presupuesto ingresa al Fisco Nacional mensualmente. ¿Y en qué niveles, no? Y saber cuánto tenemos y de ello cuánto va a los proyectos, a las obras. ¿Y cuánto va al pago de la deuda exterior? ¿Quién sabe el Estado mensualmente cuánto deposita la deuda externa? ¿Quién sabe? ¿A quién le han dicho? Nunca dicen. Entonces, esas cosas tienen que aclararse, pues, no puede quedar así. Esa es la idea. Si tú transparentas, las cosas van a ir bien. Porque tú vas a saber controlar el estándar de tu economía que tienes. Eso hay que decirlo con claridad.
1: Pues. Ahora también acá me están escribiendo, mi estimado congresista, nuestros oyentes, nos dicen, pero en el caso de Iber Parra, usted lo conoce, ¿no? A él, que ha sido su trabajador con usted, incluso hubo una fecha que manifestó que había sido su asesor, ¿no? Ahí en el Congreso. Y que después se presentó también como candidato de, en este caso, de Perú Libre, ¿no? Pero dice motivado por parte de, en este caso, pues, de su persona. Ahora es el posible candidato también, pero de Fuerza Popular. ¿Cuál es su opinión al respecto?
0: Bueno, espero que reflexionen todas las personas y no jueguen con el sentimiento del pueblo. Nosotros tenemos que direccionarnos en función a la necesidad del pueblo, no en función a nuestros intereses. No buscar a un candidato que seguramente está adelante en las encuestas y yo me voy por ese lado. No, eso es un mal comportamiento. No podemos hacer, ¿no? Yo no específicos, yo en forma general para todos hablo, ¿no? Y eso es la única forma. Nosotros debemos ser siempre consecuentes con nuestros principios. Así deben ser las cosas. Y no buscar el interés particular o personal. Eso es lo que ha hecho daño, pues, a nuestro país, ¿no?
1: École.
0: Entonces, aquellos que se someten a sus intereses personales son obedientes a sus líderes, a sus caudillos, ¿no?
1: O sea, usted no dice que Iber Parra es obediente ahora, mi estimado congresista.
0: No lo digo a él, pero en forma general hablo para todos, ¿no?
1: Claro, pero yo le preguntaba acerca de él. ¿Cuál era su opinión?
0: Bueno, él sabe. Ah, pues, ¿cómo está evaluando, no? Lo que él viene comportándose ahorita como persona.
1: Claro, le pregunto porque ha sido su trabajador, como le decía, y usted sabe que manifestó que era su asesor, ¿no? En un determinado momento.
0: Uno puede seleccionar, todos los profesionales tienen la libertad de trabajar, ¿no? Y en ese sentido ha trabajado, no por lo que todavía tiene que pertenecer a un partido político, ¿no?
1: ¿Y él fue su asesor?
0: Él trabajó como técnico.
1: ¿Como técnico? No, pero nada tiene que ver como asesor.
0: No, él ha sido técnico.
1: Porque siempre, yo sigo el asesor. Bueno, vamos a ver qué es lo que va a pasar. Este es el escenario político, mi estimado congresista, pero ya no me vacile, pues, tranquilo, usted también. Ya le he dicho, si no le llamo, llámame, es que usted también, no sé, están los micrófonos.
0: Yo creía a un Ronald que era bastante perseverante, consecuente, pero después desapareció en los momentos que yo necesitaba. Bueno, así es la vida, Pedro.
1: Pero si te contara la historia, ¿qué dirías al respecto, mi estimado? ¿Sabes mi historia o no?
0: Algún día ya conversaremos.
1: Listo, ya, listo, listo. Ahí vamos y nos tomaremos un par de chelitas. Muchas gracias, mi estimado Pasión. Un abrazo, cuídense. Bueno, hemos podido conversar con el congresista Pasión Dávila, ¿no? Y lo escucharon ustedes. Y de veras, ¿ah? Justamente en esas etapas que dice él, ¿no? Que pensaba que no hacíamos los enlaces, hemos estado fuera, ¿no? Se nos quemó, pues, el maldito rayo, ¿no? Que ha mandado a mi amigo Samuelito Espinosa. Nos valoró todo el equipo y casi un mes hemos estado fuera, ¿no? Y justo es en los momentos donde estaba él. Y no le hemos llamado, pues, ¿para qué le iba a llamar si no teníamos la salida? Y él está pensando de que yo no lo he atendido. ¿Lo escucharon ustedes? Bueno, vamos a ver. Tenemos otro contacto telefónico a esta hora de la mañana. Vamos a ver. Aló, buenos días.
2: Pues Arona.
1: Hola, mi amigo Tello, ¿qué tal? ¿Cómo estamos? Buenos días.
2: Escuchando, pues, está entrevistando, pues, a la Pasión Dávila.
1: École. ¿Qué opinión se merece lo que ha podido escuchar usted en la entrevista con la cita Pasión Dávila?
2: Porque este señor, lamentablemente, como congresista, no sé, en Pascua ha trabajado, pero acá en Villarrica no se ha visto el trabajo. Él creo que llegaba a Villarrica cuando había reuniones, pero nunca entraba a detallar los trabajos que estaban haciendo en el Pascua, con nuestro hospital, con la carretera que han la abra, y otros trabajos que estaba haciendo, estas obras, él debería realizar. Porque llegó a Oxapampa, quería entrar a fiscalizar, como se llama, al hospital. Huachimán no lo ha permitido y se fue. Así no es, pues. Si una persona entra a cualquier cargo, como su propio nombre dice, pues como existe, está para fiscalizar las obras. Entonces, es pasachita, pues. Y baja los pantalones. Entonces, como un guachimán no te permite entrar, entonces hay otras autoridades competentes y acercar a él, entrarlo a verificar las obras. ¿Es así o no es así, profesor?
1: Ahora dice que... Pero, don Tello, deténgase un momentito. Partido... Don Tello, deténgase un momentito. Pero vamos a hacer el ping-pong, ¿ya? Me dice usted que el congresista Pasión Dávila nunca estuvo y la visa que estuvo incluso no le dejaron ingresar y desapareció. ¿Así lo he entendido? ¿Así es para usted?
2: De Oxapampa.
1: De Oxapampa. Pero en Villarrica. Pero en Villarrica.
2: Villarrica nunca mencionó el hospital que está ya tiene paralizado ya hace cuántos años.
1: ¿Nunca mencionó el hospital? ¿Nunca mencionó la carretera? ¿Nunca mencionó nada?
2: Nunca dijo.
1: Pero yo he podido observar y conversar con Edwin Díaz y la salida que ha tenido como presidente del Comité de Carreteras en la ciudad de Lima, que ha estado con el congresista. El tema de la San Marcos también con el congresista.
2: Pero eso también es por la exigencia del mismo...
1: Pero así sea con exigencia o sin exigencia, no, pero ahí lo hemos visto, pues, mi estimado Tello.
2: No, yo me estoy diciendo acá a nuestro hospital. Porque el hospital contingencia, ¿en qué estado está? Y eso es también servía a la salud.
1: Claro, pero puede intervenir, no puede presionar, pero también la decisión no está directamente de él, ¿ah? ¿Sí o no? Si no, nuestros consejeros, por ejemplo, de acá, que está en manos nuestro hospital de los consejeros, ¿por qué no toma la decisión y se soluciona el problema?
2: Entonces, ¿él no puede fiscalizar
1: al
2: hospital?
1: Sí puede, es su chamba, sí puede fiscalizar. Pero toma su proceso también, don Tello. No es que ya yo entro hoy día y mañana ya está solucionado el problema. Fiscalizado, no, hay un proceso todavía.
2: Pero que eso no estamos diciendo yo cuando recién entró de 2 meses, 3 meses. Ya termina su periodo.
1: Sí, pues. Termina de Lucho Chombo también. Y este tema de nuestro hospital no ha nacido con Lucho Chombo.
2: Entonces, sí, ese es el problema, porque tenemos a los congresistas, lamentablemente, pues, no fiscalizan las obras. Teo Oxapampa quiso fiscalizar, quiso entrar, uh-huh. Que no permitieron un guachimán, ¿no? Entonces yo me refiero, pues, ¿quién pesa más? ¿Un superfecto o un policía? O también el mismo frente de defensa de Oxapampa. Yo me acuerdo, como te digo, pues, cuando esa fecha... El Val, que estaba como congresista, él se reunía con el pueblo. Esa vez existía Frente Defensa, estaba encabezado por Abel Almonacid. Entonces él conversaba, a ver cómo está la sobra de acá, de Arrica. Entonces él entraba con detallar al alcalde, de obra al alcalde, ahí conversaba. Entonces,
1: y ahora, alcalde, ¿con quién se puede coordinar para conversar acá en Villarrica? Si no tenemos Frente de Defensa, mi estimado Teo.
2: Pero hay este, ¿cómo se llama? La población interesada.
1: ¿Quiénes? Aunque, por ejemplo, ¿quiénes?
2: Como prensa, también, o como su prensa y otras prensas también comunicar, ¿no?
1: Sí, podría ser, pero eso es poco, pues es corto, mi estimado Teo. Por ejemplo, a mí me invitaron una fecha que dijeron que el congresista Pasión Dávila está en el hospital. Yo me fui, ¿eh? Y lo encontré de haber reunido con el director en ese entonces, ahí en sus oficinas. Y prueba de ello es que tengo las imágenes, la filmación que he podido realizar.
2: Hablando actual, como dice, ya perdemos tiempo, ahora hay que dejarlo. Hablemos ya con los congresistas, con los senadores, diputados que ahorita que ya están ya electos, ¿no?
1: Claro, pero en todo caso cambiamos ese tema. Ahora Fuerza Popular, ¿por qué no tiene la mayoría en el Senado? Usted debe estar contento y feliz porque va a gobernar Fuerza Popular.
2: Y eso también es con el apoyo de la población. Muchos partidos y ahora pues lamentablemente ya no están. Han fracasado por el mismo trabajo que han hecho pues cuando era autoridad. Y
1: ¿quién?
2: La consecuencia pues
1: ¿a quién te refieres? ¿A quién se refiere, don Teo?
2: Algunos, por ejemplo, Somos Perú, también lo que es el mismo que llevó el partido pues señor Cerrón, también ya no está y no llegó a el puntaje pues, para que puede seguir como candidato. Muchos partidos, ¿no? Entonces, ese es el problema.
1: ¿Y en Pasco, por ejemplo, por qué no tenemos un representante de Fuerza Popular en el Senado?
2: Ahí tenemos también ahora que esperamos.
1: Tenemos un representante en Pasco, pero del partido de JP. Pero no tenemos de Fuerza Popular.
2: Pero ya tenemos JP de la Contrapampa, ¿no? Yo voy a hacer.
1: Claro, pero es de otro partido, pero no de su partido, don Teo.
2: No ganó, pues. ¿Qué?
1: No ganó, pues. No ganó. Pero hay base, ¿no? Dice acá esta parte, es su base de Fuerza Popular.
2: ¿Cómo?
1: Villarrica, Oxapampa es su base de Fuerza Popular.
2: Pero no llevó el potaje.
1: Sí, pues. Ahora, en este caso, se está presentando Iber Parra. Nosotros le hemos llamado, ¿eh? No nos responde Iber Parra. Nos hubiera gustado escuchar su opinión también de todo lo que está pasando en el contexto social, porque nuestro querido Perú amaneció el día de hoy regado, pues, que apareció Sendero, apareció el MRTA, apareció el ML19, no, apareció un pata con sombrero que vino de Colombia, dice, está, esto es lo que se presenta, lo que es, significa Sánchez, o sea, todo lo normal, lo que supuestamente es lo negativo de Sánchez, pero de Fuerza Popular no dice nada.
2: Todo eso, como se llama, con algunos estoy de acuerdo, con algunos no, porque ya exagerado, ¿no? A veces también por la misma razón, por ejemplo, señor Sánchez, ¿cómo puede ser un candidato para el Estado encargado que está ahorita el BCR, va a sacarlo? Lo que es que en vez de resguardar la economía que tenemos ahí, inclusive le trató de garapatoso, ¿no? Entonces, al señor Velarde. Y otro, donde que él dice, ¿no? Donde que dice, señor Sánchez, ¿qué dice? No queremos desarrollo económico, pero queremos desarrollo humano. A ver, ¿cómo calificas profesor Ronald? Si no tenemos económica, ¿cómo puedes tú atenderlo a la población?
1: Entonces, don Teo, yo te pongo un ejemplo ahorita en función a eso, a ver si me entiendes, ¿ya? Lo que está pasando en el momento, ¿ah? Miren, mientras que Estados Unidos, la juventud de Estados Unidos está preocupado en los TikToks, de armar los TikToks, de las danzas que están saliendo de moda, ¿no? Filmarse todo esto. En el Japón, los niños están preocupados más en leer libros, ya en investigación, ya los niños de esa misma edad. Dígame usted, en ese contexto, de acuerdo a lo que usted me plantea, ¿cuál de los dos tendría la validez respectiva proyectándonos para adelante? ¿Quién sería uno de los buenos, de repente, que esté formado como para, digamos, sea presidente?
2: Y eso también depende de la voluntad política.
1: Pero me acaba de usted, ¿me entiende lo que le dije? ¿Me entendió?
2: Sí, entiendo, como se llama, lo que es la ciencia, está avanzando, como se llama.
1: No tanto la ciencia, mi amigo, sino la parte política. No, Estados Unidos representa a la derecha bruta y achorada, la derecha. Y Japón representa a la izquierda, al comunismo.
2: Ahorita Estados Unidos no es derecha, es izquierda.
1: Por eso le digo, pues. Entonces esa juventud, lo que se está preparando, de acuerdo a lo que usted me ha planteado, ¿cuál estaría bien? ¿En el caso de Estados Unidos o en el caso de Japón? ¿Qué
2: claro,
1: se necesita?
2: Ambos están yendo de mano, pues, lo que es la preparación, la educación.
1: ¿Pero qué se necesita? ¿Para qué estamos ahí, ¿no?, en el TikTok, en las danzas? ¿Qué cosa va a demostrar de ahí para adelante esa juventud? ¿Va a ser un buen ciudadano? ¿Un buen profesional? ¿Será? ¿O el niño del otro lado que le menciono, que está en esa misma edad, en investigación, que lee esto, lee el otro, será un buen profesional más adelante, o será un profesional mediocre, malo, negativo, total?
2: Claro, a todos
1: no
2: podemos meter en un solo saco, pues. Hay buenos y malos.
1: Ese don tío. Ah, bueno, espero que me haya podido entender, porque usted se ve por la rama. Pero bueno, pues, lo importante es que estamos en una situación social, ¿no? De que ahora las redes sociales, don tío, amaneció nuestro querido Perú regado, que apareció el ML19, el MRTA, Sendero, ¿no? Le han llamado, ¿no?, de la posición de Antauro, que va a ser el gobierno de Sánchez, o sea, todo en contra de lo negativo. Pero no he escuchado de Keiko, ¿no? Lo que sí he escuchado, dice que se ha ido a Estados Unidos a dar una conferencia, ¿no? Que se ha ido por el Amazonas también a dar ahí a la población. Pero qué raro, ¿no? La población no la quiere, pero ella dice que sí. ¿Y usted qué opina, mi estimado Tadio? ¿Aló?
2: Los viajes, como se llama, de Keiko.
1: Ajá.
2: Y eso, lamentablemente, pues, de cualquier forma en la campaña sacan, y la población tenemos que analizar todo esto, profesor.
1: École, ya no te digo. Te agradezco la participación, mi estimado amigo. No te incomodes, ¿ah? ¿Eh? Estamos conversando. ¿Está bien? École, un abrazo, gracias.
2: A usted.

Atento, mis amigos, son las 8 de la mañana con 37 minutos. 8 de la mañana con 37 minutos, ¿ah? Bueno, a ver, tengo acá 4 vales para entregar para un consumo por la celebración del Día de la Madre, ¿ya? A ver, ¿quién me escribe? Una, por favor, al WhatsApp, al 971-51-2315, ¿ya? De igual manera, tengo acá algunas canastitas todavía, ya que me ha sobrado. Así que anótese, por favor, para poderles entregar con todo gusto, ¿ya? 8 de la mañana con 38 minutos. 8 de la mañana con 38 minutos. Acá está que se vacilan. Me han puesto uno que me está tirando con un bidón en la cabeza. Me amenaza, me dice, ahora sí te mando el rato para que se cumpla lo dicho. ¿Cuál dicho? ¿Por qué me quiere tanto? ¡Qué bronca! ¿Cómo me odian, caramba? Todo por hablar de Fuerza Popular, por hablar de Sánchez ahora. Yo tengo que estar mudo. Hasta el congresista me ha dicho, no, yo soy chao. Chao, chao, me ha dicho. Lo único que me queda es reírme. No me queda más, pues. ¿Qué más puedo decir, no, al respecto? ¿Sí o no? ¿Qué más le puedo decir si es que me opinan que... de que todo está bien, todo está chévere, pero también está mal, ¿no? ¿Sí o no? El día de ayer me mandan, qué gracioso que esto. Miren lo que me manda, dice, Keiko Fujimori recuerda con emoción a su madre. Mami, un abrazo y un beso hasta el cielo. Llevo conmigo tu fuerza, tu amor, tu sonrisa y tus enseñanzas para nunca rendirme frente a la adversidad. Se pasa. Ay, la lideresa de política dice, acompañó la imagen con un sentido mensaje, mami, un abrazo, un beso. Además, se expresó cuánto extraña a su madre, seguro que se siente que sigue cuidando de toda la familia, desde el cielo. La publicación rápidamente recibió cientos de mensajes de apoyo y reacciones en redes sociales. Le dijeron de todo, ¿no? Y tuvo que cortar, ¿eh? Los mensajes, tuvo que cortarlo porque le han llegado buenos mensajes. ¿Qué más me escriben acá? Buenos días. ¿Qué cosa? Allá, yo, dice acá. ¿Yo qué? ¿Canasta o el vale? Anótense, pe, bonito. Yo. Canasta o vale, para todas las madres que ya quieren recibir el día de hoy, por favor. Ya, vale, perfecto. Vale por 20 soles para que pueda saborear el día de hoy, ¿ya? Ya, por favor. Pero se acerca a recoger, ¿eh? Toque nueva, ¿ya? Ya, tenemos un vale entonces que nos están escribiendo. ¿Está bien? Ahí te estoy respondiendo. Ya está considerado tu vale. Por consumo en el bosque Cholet. Caramba. Bueno, decíamos entonces, ¿no? Los mensajes que estaban dándonos por el Día de la Madre. Fenomenal, ¿eh? Fenomenal, ¿no? A ver, ¿qué más me escriben? Gracias, ya, no te preocupes, de nada. Ahí estamos para poder compartirlo, ¿ya? ¿Qué más me han estado escribiendo? No, ayer había muchas actividades en relación al Día de la Madre, ¿no? Lo que me sorprendió bastante es acá Marañanes se llama. Mi amigo que está arriba a la salida. De veras, me sorprendió bastante, ¿no? Me sorprendió bastante. Y me alegró a la vez, porque ayer salimos nosotros de acá de casa también con la familia. Y dije, vamos a comer otra pachamanquita, pues. Mira, no es mi casa comercial, ¿eh? Pero la cosa buena se comparte, ¿no? Entonces, llegamos y cantidad de carros. Y ya se le estaba terminando la pachamanca. Y menos mal que le había llamado por teléfono. Y dijo, voy a subir, me guarde. Y me había guardado. Pero vamos al hecho de que se le está terminando y tiene una sazón pero riquísima. De veras, no es mi casa comercial ni nada, pero la cosa buena se comparte, como le decía, ¿no? Y días atrás, en el primero de mayo, me quedé sin pachamanca. Me quedé sin celebrar. De veras. ¿Y sabes a qué hora? A las 11 de la mañana. 11 de la mañana ya no había. Y me comentaba después, profesor, ni para mí alcanza. ¿Cómo que ni para sí, profesor? Porque, mira, hemos pensado esto, como era feriado. Al final llegó uno que decía 20 platos, 30 platos. Y para darnos cuenta ya no había ni para nosotros. ¿Y por qué se llevan tanto? Y manda, me dice, para Lima. Manda para Pucallpa y otros lugares más. Porque la sazón que tiene el señor Marañanes, ¿no? Es buena. Está la salida, ahí por el lavadero más arriba. Ahí está su localcito. Sencillo, pero con esa transparencia. De veras, así como tiene mi tía Kelly.
¿ah? Del barrio industrial. Una persona noble, sencilla. Y el señor también. El pachamanquero también. De veras que sí. ¿Ah? Marallano. Sí, pues muy riquísimo. No, yo sé que bebía rica. Creo que viernes, sábado y domingo vende. No, no sé exactamente, pero siempre lo consumí entre sábado y domingo. ¿No? Y riquísimo. Riquísimo. Marallano. Su nombre. Gracias. ¿Ah? Y aprovecho para felicitarlo al señor Marallano. De veras, una tranquilidad. Me gusta su temple, su carácter del señor. De veras, me encanta. Un abrazo, mi amigo. De veras, yo voy siempre a comer ahí mi pachamanquita. Me tomo mi... No, lo dividimos, que somos cuatro. El kilo nos dividimos. Nos queda chico el agua, gaseosa. Tiene preparado y heladita. ¡Ah! No le cuento más porque van a antojar. Y hoy día no vende. Bueno, así como estas actividades, ¿no? Yo quiero agradecer nuevamente al ingeniero Robinson Garrido, ya que se ha sumado y ha estado compartiendo con nosotros justamente sus canastitas, ¿no? Y ha hecho también entrega en varios puntos aquí en Villarrica, en San Juan de Cacazú, en Eneñas, en Puente Pocuartambo, mismo Villarrica, buena cantidad. Incluso yo pensé que no iba a haber tanta participación porque normalmente los viernes en la mañana, ¿no?, las instituciones educativas organizan, pues, ¿no?, su actividad. Pero pese a todo eso, contra todo lo dicho o lo manifestado por mi persona, oiga, tuvo la participación en buena cantidad. ¡Qué bien! De veras que sí. Gracias por haber compartido también con nosotros, mi estimado ingeniero Robinson Garrido, ¿eh? 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Estamos al costadito de nuestro gran enemigo, Fidel Rueda. El cuy macho menos, ya no es cuy macho, ese es un cuy macho menos. Qué mentiroso, Fidelito, al estilo de tu jefe, el cuy fashion, ¿eh? Qué mentiroso, después se lo voy a decir mejor, pero es un mentiroso cuy fashion, Fidel. Ahí está, Bazar Zapatería Juliana. ¿Está bien? De igual manera, no, mis grandes amigos, ay, ay, ay, bueno. También estuvo, reproduce bien, acá me quieren, reproduce bien, dice, es que es padrillo, pues. Es como coroto en las noches, pero corretea duro. ¿No? Me dice, pues, va a sacar dos mellizos. ¿De verdad? ¿Cuándo ha sido eso? Dos mellizos. El coroto de Fidel Rueda. Mellicero, uy, uy, caramba. Te ha sido en las lagunas de allá de la salita, creo.

0: parte para que tenga este muchacho. Me río de este muchacho porque tiene sus, ¿no?, sus cositas y se vacila. Y me pone también cositas como esta, escucha.
1: 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Mamá, mereces lo mejor. Por eso en este día te canto con amor. ¡Feliz Día de las Madres!
0: ¡Ay, ay, ay! ¡Con ese ritmo!
1: ¡Sonido!

0: Ay, ay, ay, ay, hermosa canción que nos compartió Luchito Feliz. De verdad que sí, hermosa canción. El día de ayer nos compartió, ¿no? Nos dijo, profe, está bien esa cancioncita también, ¿no? De verdad que sí, ¿no? También el día de ayer, en hora de la tarde, nos dijeron, profesor, estamos escuchando la radio, una musiquita, profe, para acompañar. Ah, bacán. Me pidieron, no me dijeron qué música. Y hemos estado en hora de la tarde animándolos, ¿ah? ¿Eh? De veras, animándolos, hasta que ingresó también otro pedido. Un pedido que también, yo sé que las cuerdas de nuestro sentimiento, de nuestro corazoncito, hace doler. Pero es también nuestra cruda realidad de nuestros seres queridos que se fueron. ¿Sí o no? ¿Qué es lo que lo dijo? Escuche, escuche, escuche.
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0: Son las 8 de la mañana. 8 de la mañana con 52 minutos, mis amigos. No, da tristeza, no da pena, ¿no? Pero es nuestra cruda realidad de nuestros seres que emprendieron, ¿no? Que salieron, que se fueron ya. Es la ley de la vida. De veras, es la ley de la vida que nos toca sufrir, que nos toca pasar. Y todo lo vamos a pasar. Unos hoy día, otros mañana, otro pasado, y así sucesivamente, ¿no? Hasta que el momento que nos toca a nosotros también poder marcharnos. ¿Sí o no? Hasta que nos toca. Ah, algunos tienen 7 vidas, ¿no? Como yo. Ya de mis 7 vidas me queda solamente creo 3 vidas nomás. Ya. De veras, pues. Así la cara. 7 vidas, dice. Me están dando a conocer de que no hay pase. ¿De qué parte, ah? Un montículo de tierra, barro. ¿Dónde? ¿Dónde está esto? Miren el video. ¿Qué parte es, por favor? No hay pase, no sé en qué lugar es. Está nublado, la lluvia. No, pero no sé si es la carretera acá de la Merced. Son las imágenes que me acaban de llegar. Ya, no hay pase, me dicen. A ver, por favor. A ver si me pueden contactar. ¿Qué parte es? ¿Eh? ¿Qué parte no hay pase? En estos momentos. A ver si nos puedan confirmar, por favor. ¿Qué parte no hay pase? ¿Ya? Porque me acaban de mandar el video. Dicen, profesor, no hay pase. ¿Pero en qué parte? Pues no hay pase. ¿Qué parte? También se olvida. Me pone el video casi sin audio, pero no es adivino. Pues no sea malo. Dime en qué parte es. Ya para poder compartir de que no hay pase. ¿Está bien? Me están diciendo. A ver. Me mandan otro también. A ver, ¿qué cosa es? Ah, le sacaron la... ¿Qué te pasa acá? Bueno, mientras voy buscando lo que me dicen acá. A ver, ¿qué es lo que dicen acá?
1: Antes de la elección hablaba ya de un presunto fraude, sin presentar pruebas, porque las estuvimos esperando, pero nunca llegaron.

0: partido estaba el número uno, estábamos con 20% de aprobación a nivel nacional. Sin embargo, aplicaron un plan similar al que hemos sufrido hace 3 semanas acá y nos quitaron más o menos 9%, ¿no?, de los votos el año 2021, la anterior elección. Y ese número fue inflado al candidato Castillo, que fue el presidente Castillo nuevamente, ¿no? Entonces ya sufrimos ese ataque, ¿no?, del señor Corbeto, justamente, el señor Corbeto.
1: Pero este patita sí nos sentó, ¿o qué le pasa a este mi amiguito? No hemos sufrido ese, la copia del año 2021. Pero no te pases, pues no seas pendejo. Disculpa, pero caes como inocentón, ¿no? Tremendo, caramba, comerciante, empresario y toda la vaina. Y caes redondita. No, pero las encuestadoras. Pero usted sabe que las encuestadoras ponen lo que le ven en la santísima gana y cuánto pones tu plata, pues. ¿O me vas a decir que no? No, yo quiero que aparezca en primer lugar, compadre. ¿Cuánto va a costar? 1.000, 2.000, 10.000, yo qué sé. Pum. Y pagan. Y aparece. En eso se basan las encuestadoras, pues es plan negocio, pues. ¿No? Y el otro inocentó, no, ya la encuestadora me está dando como presidente. Huevonazo. ¿Sí o no? ¿Qué más le puedo decir? La encuestadora. Pero la encuestadora es manejable, pues lo manejan. Carachos, pecó de inocente, ¿eh? Vamos a ver, vamos a buscar el contacto telefónico con Luis Solís, el hombre feliz. Me dice que me está comentando que no hay pase, pero ¿qué parte? No hay pase, por favor. A ver si nos responde Luis Solís, el hombre feliz. Estamos buscando el contacto telefónico. Son las 8 de la mañana con 57 minutos. 8 de la mañana con 57 minutos en tu espacio informativo La Voz del Pueblo. ¿Ah? Viene el tema de las canastas de caja. Qué vergüenza. Canastas de caja. Dios mío. ¿Cómo engañan a nuestras madres así de esa manera? Y empresas de acá, de Villarrica, tiendas de Villarrica. No quiere respondernos Luchito Feliz. Luchito Feliz no nos quiere responder. ¿Por qué será? Porque está feliz seguramente. Pero contesta, pez sinvergüenza. Ah, este Luchito Feliz no nos quiere responder, ¿ah? Caramba. Vamos, pues Luchito Feliz. Contéstenos el teléfono. ¿Dónde no hay pase, mi amigo? Me dicen que no hay pase. Me han mandado un video, pero no me indica dónde es. Y de verdad hay no, piedra, barro, piedras. Pero no me indica dónde es.
2: Usted ha restringido este servicio.
1: Usted ha restringido. Yo no he restringido nada. Qué pendejo. Me han restringido y usted ha restringido. A ver, ahí también va a salir. ¿Está restringido? Nada, no nos responde Luchito Feliz. ¡Luchito Feliz! No, no nos responde. Ya, vamos a dejarle mejor su mensajito, ¿ya? Luchito, a ver si me mandas, por favor, el lugar también. Indícame dónde está este huaico, donde no hay pase, por favor. Tengo el video, pero no tengo el lugar. Te voy a agradecer bastante. Te estoy que te timbro, pero no me estás respondiendo. Bueno, vamos a continuar nosotros, ¿ah? Le hemos dejado un mensajito a Luchito Feliz porque me dice que están, en este caso no hay pase. No, no hay pase. Me dice, no hay pase. Ya, bueno. Entonces, vamos a esperar si nos responde y nos indica en qué parte no hay pase. Porque amaneció, en la noche ha llovido, ¿ah? En la noche ha llovido, ¿no? Entonces, me imagino que en alguna parte de acá, ojalá que no sea para la Merced, ¿no? Porque yo hoy día quiero viajar, ¿ah? ¿Eh? Bueno, acá nos mandan nuestros amigos de la policía de Región Junín, ¿ah? El Tambo, policía interviene a hombre por presunto falsedad. Motocicleta intervenida presenta presuntas irregularidades en la placa de rodaje. Fuerza del orden de la sección de prevención e investigación de robo de vehículos Huancayo, durante la ejecución del operativo policial Impacto realizado en la avenida Ferrocarril, en el distrito de El Tambo, detuvieron la marcha de una motocicleta de placa de rodaje número 0496-PB-2. Bebé.

0: conducida por James, de 25 años de edad, quien se encontraba inmerso en la presunta comisión del delito contra la fe pública en la modalidad de falsedad genérica. Ya durante la identificación vehicular, el personal interviniente detectó que la placa única nacional de rodaje instalada en la parte posterior del vehículo al parecer no sería auténtica, debido a que no contaba con los códigos identificatorios correspondientes. Ante esta situación se procedió con la detención del conductor, quien fue trasladado junto con el vehículo a la unidad policial especializada a fin de continuar con las diligencias e investigaciones de ley. Esto es lo que nos comparte justamente nuestros amiguitos de la policía región Junín, ¿eh? Por eso nos extraña también, ¿no? Sería interesante la región Pasco que nos puedan también compartir, ¿no? De una u otra manera. No tenemos el número telefónico del señor Rómulo Palomino. Ya sería interesante al 971-51-2315 nos puedan contactar, ¿ya? Y podamos en este caso saber si hay bases o no hay bases de JP en Villarrica. Aunque me dicen que sí, ¿no? Que estaba el señor Percy Osorio. Ya, el señor Percy Osorio, en este caso, él habría ya coordinado, nos dicen, vamos a ver si nos contactamos con él, ya a esta hora de la mañana, vamos a ver, ¿eh? A ver si tenemos a bien de tener la respuesta de Percy Osorio. Será también las autoridades que no quiere participar, puede ser también. Vamos a ver, vamos al contacto telefónico con Percy Osorio. 9 de la mañana con 2 minutos, 9 de la mañana con 2 minutos. Ah, parece que no, ¿eh? Parece que el senador Percy Osorio no quiere respondernos la llamada. Atentos, estamos también con 3 tarjetas o 3 vales, ¿eh? De consumo. Ya para 3 mamitas, a ver, llámenos o escríbanos por favor. No quiere responder a Percy Osorio. Una vez más, Percy Osorio. A ver, Percy Osorio. Segunda llamada a Percy Osorio. De repente también está todo el empresario. Tengo un teléfono, otro teléfono, la firme, la original, la bamba. Ay, Dios mío. Aló, buenos días, Percy. ¿Qué tal? Te saluda el profesor Ronald Quispe de Villarrica.
1: ¿Cómo está, profe? ¿Qué tal? Buenos días.
0: ¿Qué tal? Bueno, disculpo de repente que te interrumpamos en la chamba que estás realizando, pero hay un tema que quiero conversar contigo porque hace minutos atrás hemos conversado con el congresista Pasión Dávila y nos ha mencionado de su nombre que usted está coordinando en Villarrica la base del JP, del partido, lo cual a usted le ha llevado ahí al Senado, ¿no? Pero también a su vez hemos tocado un tema muy importante porque nuestro querido Perú el día de hoy amaneció pues con, no caramba, bombas, dinamita y todo lo demás, habidos y por haber en contra de Sánchez, ¿no? En esta segunda vuelta. Pero hemos querido conversar con el coordinador de la base, parece que no hay, aunque me han dado un nombre del profesor Rómulo Palomino, el profesor Miguel Resines, pero le hemos llamado al profesor Miguel, está en clases, el profesor Rómulo, no tenemos su número telefónico para podernos contactar, pero el congresista Pasión Dávila me menciona que usted ha hecho las coordinaciones respectivas, mi estimado Percy. ¿Cómo estamos en Villarrica con el partido de JP?
1: Sí, ya se hizo la coordinación ya hace más de una semana, pero teníamos recién una reunión en Lima sobre la delegación de funciones a nivel regional, bueno, a nivel nacional, ¿no? De las regiones. Y estoy el vocero regional del partido Juntos por el Perú, entonces el día de hoy estoy activando ya el trabajo en Oxapampa y próximamente en Villarrica, ¿no? Para continuar con los trabajos.
0: O sea, ¿recién se va a activar?
1: No, ya está organizado, simplemente ahorita está con el impulso porque no se sabía quién está como representante regional todavía directamente.
0: ¿Y ya se ha denominado
1: designado
0: ya?
1: Por el partido.
0: ¿Ya se denominó?
1: Ya se ha determinado.
0: ¿Quién está ocupando ese cargo?
1: Yo soy el vocero.
0: Ah, ya, eres vocero y eres también ya el senador. Ya te estás acaparando de todos los cargos, Percy.
1: Sí, todos los elegidos han sido designados como voceros a nivel nacional.
0: Ah, ya, perfecto. Ahora, entonces, sí. Acá me confirmas que es, en este caso, el profesor Rómulo Palomino, el coordinador en Villarrica.
1: Sí, el profesor Rómulo es el coordinador en Villarrica.
0: Ya.
1: Sí.
0: Pero ya han hecho su plan de trabajo, cómo van a trabajar, cómo va a ser, porque ya el otro partido que está en campaña también, de Fuerza Popular, no está haciendo su chamba, ¿no? Y como les decía, está bombardeando, denigrando a diestra y siniestra. Apareció el terrorismo, apareció el ML-19, el MRTA, ¿no? Y de todo lo demás. Pero justamente queremos escuchar también de parte de JP, del partido, ¿no? ¿Cómo estamos en la
1: Sí, yo
0: base
1: soy.
0: aquí, Oxapampa, Pasco y a nivel nacional?
1: Claro, yo soy bien directo al decir, ¿no? Nosotros ya tenemos todo un esquema de trabajo. Lo que estábamos esperando es que la mafia suelte de una vez la segunda vuelta, porque sabemos que estratégicamente esta organización criminal denominada Fuerza Popular está retardando, porque eso ya lo tiene planificado, está retardando los resultados. ¿Dónde se ha visto que la OMP determine los resultados con más de un mes de demora? Es algo increíble. Entonces, mientras ese dure ese proceso, le lanza a su alfil, ¿no? Que es a su obrero, que es el Rafael López. ¿Para qué? Para hacer todo ese show mediático, todo ese reclamo de fraude, para distraer a los medios de comunicación, a la gente, mientras que la señora K está avanzando con su campaña política. Esa es la estrategia, pero igual no va a ganar. El pueblo es inteligente, ¿no? El pueblo es inteligente. No vamos a creer más en una organización criminal cuasi terrorista, porque sabemos cómo maneja, ¿no? Cómo maneja este sistema. Últimamente han sido asesinados cinco jóvenes en la sierra de nuestro país y nadie dice nada. Se quedó en nada. Los militares frescos andando libremente. Entonces, esa es la dictadura criminal que se tiene y que quiere perpetuarse en el poder. Sabemos que Keiko está manejando el Estado desde el 2016 y el Fujimorismo desde el año 2000. Entonces, ¿qué desarrollo hemos tenido? Absolutamente nada. Aquí tenemos que ser nosotros críticos, analíticos y no dejarnos sorprender porque la izquierda es de terrorista, comunista. Es más, tenemos al menos que agarrar el diccionario y poder decir qué es comunismo, qué es socialismo y qué es terrorismo, ¿no? Porque son cosas muy diferentes. Pero en el sentido común, ellos tratan de unificarlo todo eso. Y es responsabilidad de cada ciudadano.
0: Pero
1: Nosotros
0: también
1: no estamos, no vamos, ¿sí?
0: Percy, pero tienes que entender, ¿no? Cuando se bombardea y se dice a una persona, tú eres delincuente, hasta la misma persona piensa que es delincuente, ¿eh? No, por tanto, bombardeada. Por eso es importante también que del otro lado tiene que haber también una fuerza que pueda salir a la palestra, ¿no? Explicar y que la gente, pues, que es muy susceptible ahora, y tú sabes que la cosa negativa es lo que más rápido lo acepta, ¿no? Así de fácil, ¿no? De ah, uno ya al toque, ya, el otro, mira que ese señor delincuente ya basta que dijo, ya no, ese raterazo. El otro ya, ha estado en el frontón, creció todo. Entonces, de ese lado, por eso nos ponemos nosotros también como medio de comunicación, ya ustedes saben mi posición que manejamos, por eso hemos invitado y quisiéramos pues que quien esté como secretario de acá de organización de la base JP pueda salir a la palestra, al margen de las posiciones políticas o las posiciones que pueda tener con mi persona o con la radio, ¿no? Porque todos somos aliados en función pues a saber brindar el espacio respectivo, mi estimado.
1: Sí, justamente nosotros personalmente, ¿no? Yo como vocero, yo muestro mi total apertura a toda la población, ¿no? Los que quieran venir a unirse, los partidos políticos, varios integrantes de diferentes partidos se están uniendo, ¿eh? Así que no vamos a decir que solamente es la izquierda, sino que han analizado que no podemos dejar en manos nuestro país, en manos de una organización criminal que ha hecho su propia ley para librarse de la justicia. Dentro de esas leyes pro crimen, ahí está que no se califique a las organizaciones políticas como organizaciones criminales. Y justamente ahí se libró la señora K, con su propia ley. Entonces, si vamos a seguir creyendo en ese cuento de que esa señora nos va a cambiar la vida, mentira. Quienes nos vamos a cambiar la vida somos nosotros, simplemente trabajando duramente y teniendo la libertad y las facilidades del Estado. Porque
0: Claro.
1: de lo contrario, nadie nos va a quitar un pedazo de tierra. Es mentira que el comunismo. Aquí, el Partido Juntos por el Perú no es comunista, señores. Entiéndanlo, no es comunista. Es un partido de izquierda, sí, pero no es comunista. definamos bien el término comunista con un partido de izquierda. Partido de izquierda tenemos muchísimo. Simplemente se le llama izquierda porque van en contra del sistema corrupto. Y eso es lo que tienen miedo muchos, a que haya ese cambio social. Justamente el partido de izquierda más se enfoca en el socialismo. ¿Qué es socialismo? Buscar la justicia social para que todos tengamos los mismos derechos y sean respetados. Eso es el socialismo. No es otra cosa más que buscar el desarrollo. Mientras que otros tratan de confundir socialismo igual terrorismo. Totalmente equivocados. Bueno, de repente algunos que no manejan bien el término, los términos correctos, se dejan sorprender, ¿no? Pero uno estudiado jamás puede pensar que todos esos términos son iguales y todas esas definiciones ideológicas son iguales.
0: Claro, totalmente pero también equivocados. Eso dependiendo de la conveniencia, Percy, dependiendo de cómo te conviene, ¿no? Si eres un, caramba, uno que para cambiando de camiseta cada rato, ya pues, ¿qué puedes esperar, no? A un avirrista que trata de esperar, bueno, a ver con quién me voy ahora y qué voy a ganar, no, ya pues, ¿qué puedes esperar? Y eso hay que tener bastante cuidado. Tú en especial que estás ahora ingresando, ¿no?, como senador, y lo vas a ver, lo vas a vivir en carne propia, porque muchos se van a acercar a eso, ¿no? Ah, no, ¿ahora qué gano, no, con Percy? ¿Qué voy a hacer? Lo asesoro y después qué, ¿no? A ver qué obra voy a conseguir, qué cosa puedo conseguir con toda esa trayectoria. La sabemos, los tantísimos años que llevamos como medio de comunicación, por supuesto, ¿no? Y pero hay que contrarrestar eso. ¿Cómo estamos en función a los personeros aquí en esta parte?
1: Mira, todo tenemos nuestra base inicial, se sigue manteniendo, simplemente se están uniendo. Como le digo, hay nuevos partidos. Ya se unió al partido Juntos por el Perú, Primero Perú, parte de militantes, militantes de Renovación Popular, ya están conmigo porque muchos me conocen. Aparte de eso está, primero la gente también se está uniendo, el partido de Nieto también en Pasco. Ya están haciendo estamos haciendo alianzas, pero como tenemos representantes en diferentes lugares, yo soy muy abierto y estoy dando la potestad a cada secretario provincial y regional que pueda definir, ¿no?, hacer esas alianzas siempre en bien del pueblo. Acá no hay intereses particulares de que conmigo van a ganar obras. No, yo no soy un negociante. No soy un repartidor de obras, yo no voy a trabajar de esa manera. Justamente mi política y mi postura es cambiar la imagen de nuestra región, que sea una imagen limpia, una imagen cero corrupción. Por eso les he dicho muchas veces, aquí agárrense los alcaldes, yo no voy a tener piedad en el sentido de que si han cometido acciones ilícitas o para favorecerse a sí mismos o a terceros, yo lo siento, ¿no? Porque la plata es del pueblo. Y aquí vamos a trabajar en esa línea. No nos dejemos engañar que el partido Juntos por el Perú les va a quitar la tierra que no tienen, o el pedacito de casa que tienen, o una casita, o una chacrita, o su ganadito. Mentira, mentira. Ya, aquí vamos a ser claros y decir, lo que se trata es de que la señora acá y sus aliados quieren seguir vendiendo nuestro país. ¿Cuánto pagamos por el gas? Y la señora acá está en todo esto, ¿ah? Está en todo esto. Ahorita el gas está 60 soles el balón. ¿Te imaginas? Eso ya es un crimen. El petróleo, lo que estaba 13 soles, está 24 soles. ¿Quién nos está haciendo? Esa famosa señora que está gobernando hasta ahora.
0: École. No, y teniendo gas, teniendo petróleo. ¿Sí o no?
1: Sí, ahora, y ahora... En me pregunta, la compra Percy. De los aviones, sí, claro. De esos aviones chatarra, en la compra de esos aviones chatarra, ella se reunió antes de hacer la transferencia con esos funcionarios norteamericanos.
0: O sea, la presidenta, la presidenta acá.
1: La presidenta acá. Eso es, de verdad, es una miserable, ¿no? Hay que llamarlo así, al margen de que, con el respeto que yo tengo mucho a las mujeres, pero esa señora ya es una miserable porque está haciendo tanto daño a nuestro país.
0: Sí, pues mencionamos en hora de la mañana en el programa nosotros, no, que al presidente ahora está pintado, porque él anunció que no se compraba, que la gestión que venía la se iba a realizar, y a los pocos minutos salió Rospigliosi, que es obediente de la señora acá, no, y dijo, no, ya está el negociado y hemos pagado. O sea, el presidente no tiene voz y voto ya.
1: Sí, pero ¿te das cuenta cómo ha sido la jugada diabólica de esta señora? Mira, han gobernado sus títeres, Dina Boluarte, ha estado el otro, el de Somos Perú, ni me acuerdo de este señor que ha convertido en burdel el Palacio de Gobierno.
0: Jerry.
1: Luego, mira, estamos, Geri, ya, estamos hablando de la derecha bruta y achorada. Y después, para que diga quién fregó al Perú, ¿a quién lo mete? A uno de izquierda. ¿Y de qué izquierda? Estamos hablando de esa izquierda. Esa sí es una izquierda comunista porque pertenece a Vladimir Cerrón, que es un partido comunista. Ahí dice, sus políticas e ideologías son comunistas. Entonces, lo que la señora quiso hacer con toda esa estrategia es manchar a toda la izquierda diciendo, bueno, subió el petróleo, es por culpa de la izquierda, porque está gobernando un títere de la izquierda. Subió el gas, porque está gobernando la izquierda. Entonces, lo que ha querido la señora es dejar esa imagen sucia que con este señor, ¿no? Longevo, que tiene más de 13 procesos por corrupción, y de verdad a mí no me representa en ningún sentido, porque los corruptos jamás van a representar a un Estado, a la gente digna, ¿no?
0: Sí, pues ese es lo que lo pinta en cuerpo y alma. Me preguntan, mi estimado Percy, aquí nuestros radioyentes, me dicen, ¿y cómo vas a quedar con el rondero de Villarrica? Que tienes una denuncia que le ha realizado a usted.
1: Sí, justamente ese proceso está en camino. No, a la par del señor han sido denunciados tres periodistas de Pasco, ya están en proceso de investigación, ya me han notificado, para el 20 de mayo tengo algunas declaraciones y brindar más medios probatorios. Entonces, y bueno,
0: O sea, el
1: el
0: proceso
1: señor,
0: continúa, bueno.
1: el proceso continúa, yo no voy a bajar la guardia, no, yo no hago campaña con denuncias. Ya yo, para mí, el tocar mi dignidad es gravísimo. Es más, el señor ni siquiera se inmuta, ¿no? Esto va a generar una querella, porque el señor ha publicado un video, un audio, supuestamente atribuyéndome a mí, que tiene que demostrar cómo ha hecho y demostrar que yo soy el responsable de ese audio, ¿no?
0: Sí, pues, y se le va de boca. Acá él es el más, es el mejor que la Constitución Política, es mejor que la Policía Nacional, es mejor que el juzgado, ¿no? Todo porque dice ha sido, es en este caso, ex integrante de nuestro ejército y el ejército lo ha preparado para todo. Pero así está abusando de su poder y hace poco nada más a Edwin Díaz le ha manifestado que él es su asesor porque ahí está figurando en su cuaderno, ¿ah? Ahora me sigue escribiendo, me dice también cómo va a quedar con el último, el Inca, alcalde de Oxapampa, el último Inca.
1: Ah, sí, cierto. Aquí, mira, ayer ya lo tenía, ya los estoy dando los últimos toques a la denuncia para los tres regidores, pero lamento, ¿no? Decir, mira, ¿cómo es? ¿En qué sistema estamos, hermanos? Es decir, a veces nos robamos entre nosotros. El día sábado yo estoy viajando de Lima a Oxapampa en la empresa Molina. Y resulta que yo dije, he perdido mis documentos llegando a Oxapampa porque yo subí al bus con mi billetera en el bolsillo. Y llego a Oxapampa, bueno, llego a mi casa porque mi hermano me esperó con la camioneta, subí a la camioneta ahí nomás y no hay mi billetera. Y digo, seguro se me cayó. Llamo a la agencia y la agencia también informal, que ni siquiera llamada para llamada tiene, no usé otro medio para poder contactarme, para que al menos busquen. De repente se me cayó, dije. Pero sigo buscando mi mochila y hasta el cargador de mi laptop se me robaron. Ese ya no es una pérdida, es un robo. En el bus, ni siquiera para decir que he dejado por ahí, no, no, no. En el bus, porque hasta la Merced, mira, yo venía con el cargador de mi laptop, justo lo desconecto el cable y lo conecto a mi laptop porque mi celular estaba a descargar la batería. Y el cargador no llegó en mi mochila.
0: Caramba, o sea, te
1: Así es,
0: robaron
1: en
0: dentro del
1: ese
0: bus
1: trayecto me robaron. Me
0: en la
1: robaron
0: empresa
1: y ahora
0: Molina.
1: yo digo, sí. No me robaron solo la billetera, también me robaron el cargador mientras yo dormía. Entonces, hemos llegado a ese extremo, ¿no? Yo creo que hay que un poquito recargarnos de valores, ¿no? Pucha, llegar a ese nivel, yo no sé, pregunté a la agencia, no te responde, te mandan al chofer, al ayudante, al lavadero, nadie tiene los datos. Entonces, se esfumó mi billetera con mis documentos y se esfumó también mi cargador de la laptop.
0: Y había dinero en la
1: Entonces, en
0: billetera.
1: estos días,
0: Y había dinero en
1: sí,
0: la
1: bueno,
0: billetera.
1: sí había un poco de dinero, ¿no? Ahora, como la mayoría es digital,
0: Tarjeta,
1: ¿no?
0: pues,
1: Pero había un
0: claro.
1: poco, siempre hay que andar con poco. Pero esa es la crisis moral que estamos teniendo en nuestro país, ¿no? Y justamente ya hoy día tenía que presentarle esa denuncia, pero me faltan algunos toques, como no tengo batería para mi laptop, tengo que esperar que me llegue nuevamente de Lima, ¿no? Y ya es trabajarlo. Sí, pero en
0: École.
1: esta semana está ingresando.
0: O
1: Sí.
0: sea, continúa el proceso y más los tres regidores. Me dice, ¿a
1: Justo,
0: cuál de los
1: sí.
0: regidores? Hay tres regidores que dieron la aprobación, ¿no? La viabilidad para la interpelación que le estaban realizando. Una de ellas es acá de Villarrica, una de las regidoras. ¿O me estoy equivocando?
1: Sí, una señora de Villarrica y dos de Oxapampa, ¿no?
0: O sea, Luis
1: Una
0: Echinchay.
1: señora y un señor.
0: Luis Echinchay o Fidel Rueda.
1: Así es. Sí, así es.
0: Sí, pues, porque nos sorprendió bastante y acá dijimos con la claridad respectiva, sus chalecos. Y a Fidelito Rueda le hice la apuesta incluso. No va a pasar nada, es un saludo a la bandera, compadre. Y le gané. Estoy esperando mi pollo a la brasa.
1: Sí, pero al margen de todo, ahí hubo una vulneración, porque ellos se han regido al RIC, ¿ya? Pero el reglamento interno no es superior a una ley, pues existe la ley orgánica de municipalidades, que es superior a toda norma interna. Ellos creo
0: Claro.
1: que, no sé si por ignorancia, se han dejado seducir del alcalde, les ha sorprendido y han aplicado el RIC para el conteo de votos, es decir, para la votación, donde dice que si votaban 8 regidores a favor de la sanción, era sancionado. Pero la ley orgánica de municipalidades dice lo contrario, ¿no? Dice el 50 más 1. Entonces, ¿cuál es válido? ¿El RIC o la ley?
0: Híjole,
1: Ahí hay una falencia también.
0: es como la constitución política, pues, ¿no? A un reglamento
1: Claro.
0: interno, ¿cuál pesa más? ¿No? ¿Cuál es la base?
1: Exacto,
0: ¿La
1: pero
0: interna o la constitución política?
1: sí, tengo entendido que por ahí algunos regidores van a presentar un documento sobre ese tema, ¿no? Que se está vulnerando la ley orgánica de municipalidades.
0: Claro. Bueno, vamos a ver, porque acá lo han considerado justamente a este alcalde, ¿no? El último Inca. Imagínate, Percy, que a una hora y cuarto de viaje de Oxapampa a Villarrica, este señor no representa nada, no viene, no visita, ni en actividades conmemorativas lo vemos en esta parte. Pero eso sí, tiene dos chalecos acá en Villarrica, ¿no? Los dos regidores con documentos, ¿no? Para que lo represente al último Inca en las actividades aquí en Villarrica. Así funciona, así ha estado funcionando este alcalde de Oxapampa, aquí en Villarrica, Percy.
1: Sí, es una vergüenza este alcalde, ¿no? De verdad yo digo, es lo peor que nos ha pasado, que ha pasado a los oxapampinos. Pero a veces, digo, ¿no? Cada pueblo tiene la autoridad que se merece.
0: ¿Sí
1: Porque
0: puede?
1: estas elecciones hemos visto claramente que el pueblo de Oxapampa, hasta Villarrica mismo, no sabe elegir a sus representantes. Prefieren a un extraño que a uno de su propia zona que podría representarlo. Si
0: Claro.
1: con uno de tu propia zona estás lidiando, como es el alcalde de Oxapampa, que lo conoces, ¿no? Que ha sido el feriante, también ahora discrimina, maltrata a los feriantes, ¿no? Es increíble a veces el poder, cómo se
0: Sí, pues
1: transforma.
0: yo recuerdo bastante en las elecciones donde la gente decía, queremos gente de acá de Oxapampa, de Oxapampa, y lo chotearon a Yuninga, no, de Oxapampa, y ahí está pues su alcalde de Oxapampa, ¿no? Como usted dice, vendedor de cuis de los feriantes, y ahora marginador, maltratador y todo lo demás, ¿no? De este
1: Sí.
0: alcalde de Oxapampa. Pero bueno, continúa en todo caso la parte, ¿no? De las denuncias aquí en Villarrica también contra el asesor, ¿no? De este ronderito, ¿no? Que se cree el valiente y que ahora está pagado, parece que se ha ido a San Juan de Cacazú, donde le dieron pues terrenito, dice, de cuatro terrenitos, ahora tiene siete terrenitos allá en San Juan de Cacazú. ¿Cómo habrá llegado? Este es el tema. Percy, bueno, mi amigo, te dejo más bien, te agradezco este contacto telefónico, este es mi número telefónico, pues, a ver si nos consideras, por favor, para poder conversar en la situación que lo amerita, o nos puedes llamar también en el programa de lunes a sábado, desde las 7 de la mañana hasta las 10 de la mañana, en el espacio informativo.
1: Muchas gracias, maestro. En realidad hay que invitar a la población a que se sume, ¿no? A la garantía es que tenemos un senador de la región, un senador oxapampino, y esa es la garantía que nosotros vamos a hacer las cosas bien. Aquí no nos van a imponer nadie, porque el Senado tiene un gran peso, grandísimo, que yo voy a estar defendiendo a mi región. Yo voy a poner el pecho por todos. Aquí no nos van a quitar nuestra chacra, nuestra vaca, nuestras gallinas. Es mentira, no se dejen sorprender.
2: Pero si nosotros no sabemos equilibrar poderes, porque ahora se trata de un equilibrio de poderes, ¿eh? Si la señora K va a tener, si la señora K es elegida, va a tener el poder absoluto de hacer y deshacer con nuestro país a su antojo, ¿ya? Aquí no vas a tener derechos. Si ahora ya te he puesto leyes pro crimen, entonces más leyes te va a decir para que te humillen, que no salgas ni siquiera a la puerta de tu casa a reclamar, ¿no? Mientras que si tenemos a la otra parte, que es Roberto Sánchez de Juntos por el Perú, va a haber un contrapeso, porque la señora K tiene poder en el Senado y el señor Sánchez no va a poder, desde el Ejecutivo no va a poder imponer sus ideas, porque todo tiene que pasar por el Senado. Entonces ahí va a haber un contrapeso. Entonces tenemos que elegir bien, hermanos, no se dejen sorprender. Aquí no hay el cuco que les va a comer, aquí no hay terroristas, aquí no hay comunistas tampoco, aquí somos ciudadanos que buscamos la justicia social. Muchas gracias, maestro. Hasta pronto.
0: Muchas gracias, Percy. Hasta cualquier momento, entonces.

0: Son las 9 de la mañana, 9 de la mañana con 26 minutos. ¿Eh? 9 de la mañana con 26 minutos, así que continúa la denuncia ya al, no, al ronderito. Caramba, el que se cree el bacancito. Ya está la denuncia de Percio Osorio. Y no lo va a dejar, ¿eh? No lo va a dejar. Pero bueno, de igual manera para el último Inca, ¿no? Que está en Oxapampa. Bueno, me dicen que no hay pase. Vamos a ver si nos contactamos ya con la municipalidad. A ver, vamos a ver. Tenemos otro contacto telefónico. Aló, buenos días.
1: José Rona.
0: Don Tello. Sí, dígame, don Tello.
1: Escuchando, pues, a electo candidato para senador.
0: ¿Candidato? Ya no es candidato, ya, mi estimado Percy. Otro de Tello.
1: Electo.
0: Claro.
1: Senador. Donde que el señor dice que Keiko Fujimori tiene la culpa para que sube el combustible. La firma inclusive organización criminal. ¿Con pruebas estará hablando eso? Lamentablemente, pues, Keiko es gobierno, Keiko es Ministerio de Minas, entonces... Y ahora ese pro crimen solamente echa la culpa a Keiko. ¿Con cuánto congresista tiene que aprobar ese pro crimen? ¿Con 20 congresistas? Entonces, y acá...
0: Don Tello.
1: Tiene que ser claro. Pues,
0: don Tello, don Tello. Mira, ¿sí? Me sorprende a la edad que tiene usted de poder entender, más bien de analizar las cosas, de ver el panorama, lo que nos acabas de mencionar. De veras, me quedo sorprendido. Porque... lo que está pasando es Vox Populi, mi amigo. Lo que en este caso el Congreso hace y deshace. No, miren ustedes. Acá, cerquita, nada más lo que dijo el presidente. De ahora, no, que en el caso de los aviones que no se iba a comprar, que él determinaba que el gobierno siguiente iba a comprarlas. A los minutos sale el presidente de la mesa directiva del Congreso, ya, que es de Fuerza Popular, y dice, no, ya está pagado y se hizo el negocio. O sea, el presidente, miren, le han quitado todo ese poder como presidente, mi estimado Tello. ¿Quién lo ha hecho? El Congreso. Ahora, de Fuerza Popular, usted sabe, son organizados, son disciplinados, de tal manera que ahí está su chat, que decían, a ver, párense, aplaudan, sonrían, griten. O sea, quien dirige todo esto es justamente Keiko. A su hermano, ¿quién lo ha desaforado a su hermano? Kenji, ¿no ha sido en este caso la hermana, la señora acá? ¿Usted cree que no le ha mandado a mamá ni a filmar sabiendo que todo pasa por su mano, más aún todavía cuando se trataba de su señor padre, de su hermano? ¿Usted cree que no tenía conocimiento de eso, mi estimado Tello? ¿Se da cuenta? Ahora, de que está gobernando detrás, cierto, no hay documentos. Pero ya, pues, tiene el poder, pues, las alianzas. Ahora tiene, ahorita en este momento tiene las alianzas. Y las alianzas están formando el poder, mi estimado Tello.
1: No, las alianzas existen. Lo que yo me sé, lo que debe ser claro, con qué partido aliado, con qué partido político, partido a sacar por crimen, ha sido aprobado. Pero acá directamente está echando solamente a Keiko.
0: Pero qué tal, qué tal revisamos, ahí por ejemplo en el Senado, siempre dejan, ¿no?, quienes han votado, por ejemplo, de esa ley de procrimen. ¿Qué partidos son los que han aprobado? Tómese la chamba, mi estimado Don Tello. Tómese el trabajito, te vas a llevar una sorpresa. ¿Quiénes han aprobado?
1: Yo mismo estoy en contra de eso. Pero acá aprobaron no solo que Keiko Fujimori, sino que partidarios, sino que otros partidos también.
0: Por eso, pues, está el partido de Fuerza Popular y están las alianzas. Las alianzas significa de otros partidos, no te digo. Pero los integrantes, el total de su partido de Fuerza Popular es la que ha votado a favor de su procrimen. Más las alianzas con los otros partidos políticos. Ahí está. En la pantalla se ve. ¿Quiénes? ¿Qué partidos? Y son de sus alianzas. Uno de ellos es este señor del Cuchi, el Chanchito, de Renovación, que es otro también de sus alianzas, ¿sabes? Por si acaso.
1: El problema acá, el único que echan la culpa, por ejemplo, lo que es está subiendo gas, combustible, tiene la culpa para pedir a este electrocinador.
0: Mi
1: Tiene
0: estimado Don
1: todo.
0: Tello, te
1: Tiene
0: pregunto,
1: todo.
0: usted que estamos cerca acá al Brian, ¿tenemos terrorismo ahora? ¿Hay terrorismo?
1: No estamos hablando de terrorismo,
0: No,
1: sino que
0: no, yo
1: dijo
0: le
1: el
0: pregunto para que me puedas entender
1: electrocinador.
0: de cómo funciona. Usted que está cerca acá al Brian, ¿tenemos información que existe terrorismo? ¿Usted sabe que hay terrorismo ahora? ¿Sí o no?
1: Cerca del terrorismo, no estamos cerca del terrorismo, onda cerca del terrorismo
0: No, acá
1: acá.
0: el Brian, porque el Brian dicen que no es zona de terrorismo, así dicen, sí o no. Pero estamos acá por Pichanaki, Satipo, por el ingreso al Brian, y no hemos escuchado, pues no hay terrorismo ahora, ¿no? Pero, ojo, ¿eh? Cada 5 años aparece nuevamente el terrorismo. Hace poco, jóvenes en Huancavelica que regresan de haber jugado, fueron asesinados. Supuestamente terroristas, supuestamente tramitadores de la pasta básica de cocaína. Pero en conclusión, ningún soldado, nadie ha sido denunciado hasta la fecha, Don Teo. Y de
1: No.
0: las anteriores campañas que fueron también ahí asesinadas con el tema de terrorismo, tampoco, no pasó nada, no hay nada, pero existió las muertes. Entonces, si yo le pregunto por eso, ¿podemos decir que no hay? ¿A quién le interesa que exista o que aparezca en esos momentos siempre?
1: Claro, ese matarse que ha habido, como se llama, hace 5 o 6 jóvenes, creo, y esto, lamentablemente, pues, ha pasado entre militares que asesinaron a este joven sin ninguna prueba, no le encontraron tampoco ni armas, ni tampoco, ¿cómo se llama?, droga. Lo que ellos hicieron el alto, me hicieron caso, ese fue para que puedan disparar, ¿no? Para eso tiene que los militares también, como ya decía, ¿no? Tienen un comando, manda. Cuando ellos disparan, es que no disparan, no disparan, entonces es el responsable. Entonces, si eso sea pues justicia, eso queremos que se perdonan.
0: École. Pero usted sabe que los soldados, mi amigo, en el ejército, la orden viene desde arriba. La orden no
1: No,
0: viene
1: por
0: desde
1: eso,
0: abajo para
1: por eso.
0: arriba. Ese soldado para que dispare, no es que agarró el arma y empezó a disparar. Pa, pa, pa, pa, pa. No, la orden vino de arriba, mi amigo, te digo. Así
1: Por
0: funciona.
1: la misma razón,
0: ¿Se
1: pues
0: da
1: tiene
0: cuenta?
1: que el que comanda tiene que responsabilizarse,
0: Por
1: no
0: eso
1: el
0: le digo, pues.
1: soldado lo que
0: Me has hecho
1: hace
0: recordar
1: disparos
0: a un
1: en el norte.
0: amiguito que por ahí la tengo, que siempre que se habla de Fuerza Popular, no, de Fujimori, siempre me dice, profesor, pero prueba pues, prueba pues. Y lamentablemente, cuando son cosas así delincuenciales o lo que ocurre, estos señores no se van a filmar, pues, mi amigo, te digo. Es bien complicado, bien difícil de sacar la prueba, pero eso no significa que no existe, ¿eh? Más bien por el contrario, miren ahí. Al señor Montesino, vamos a decirlo al señor con el respeto, porque ha hecho algo positivo de una u otra manera, de sacar, de filmar y sacar, por ejemplo, lo que ahí en la casita del Zinc ocurría. Fajos y fajos de dinero que pagaban los medios de comunicación, que pagaban a los políticos. Dígame si miento, mi amigo, te digo. ¿Acaso eso no es una prueba de lo que ha ocurrido?
1: En su casa encontraron también 20.000 dólares. ¿Eso qué dicen nosotros?
0: Por eso le digo, pues, es la prueba. Estamos hablando de Fuerza Popular, que usted me dice que las pruebas, donde digo. Ahí
1: Lo que
0: está.
1: tienen es que
0: Estás
1: la
0: queriendo
1: prueba,
0: defender lo indefendible, mi amigo, te digo. Te
1: pero
0: vas por el
1: acá
0: otro lado,
1: hablamos de.
0: respóndame. ¿No ocurrió eso lo que le estoy mencionando? ¿No fue Montesinos que grabó? Y gracias a esa grabación cayó también ese gobierno de Fuerza o de Fujimori. ¿No fue así? Dígame.
1: Y eso ya, como se llama,
0: ¿Fue o no
1: Montesino está
0: fue, mi amigo,
1: pagando,
0: te digo? ¿Ocurrió o
1: por
0: no
1: eso
0: ocurrió?
1: está pagando, Montesino está en la cárcel, ¿o no? ¿O está
0: ¿Pero
1: suelto?
0: fue o no
1: O
0: fue, Don Tello? ¿Hubo o no hubo la acción de que ha filmado?
1: y por eso yo me pregunto también, lo que pasó el tiempo castigo, esos
0: Don
1: 20 mil
0: Tello,
1: dólares.
0: gracias por irte por la rama, Don Tello. No nos quieres responder, te agradezco. Vamos a continuar con el programa. Muchas gracias, Don Tello. Son las 9 de la mañana con 35 minutos. Pero hay que entender, ¿no? Por eso alguien me decía, prueba, prueba, prueba, profesor. Cierto, bien complicado. La chamba, por eso los fiscales, ya, de buscar las evidencias, por eso a veces tienen que hacer convenio, creo que le llaman, ¿no? Con los delincuentes, compadre, te doy mira la ventaja, lo que te va a dar 10 años, te pongo 5. Pero dime el nombre de cabeza, dime nombres de quienes están metidos ahí arriba, ¿no? A veces llegan a eso, pues. Porque si no, no hay otra manera. ¿Usted cree que vas a encontrar de que un delincuente que está haciendo su, no, ahí, que ha chantajeado, está recibiendo su plata, se va a filmar? ¿Usted cree eso? Es muy inocentón, ¿o qué? No ocurre en esa, pues. No ocurre. Salvo que ahí lo filmen, ¿no? Le hacen la camita, ahí sí. Pero mientras, no, mi amigo, bien complicado, bien difícil. Por eso a veces, cuando mucha gente dice, no, pero esos fiscales que no hacen nada, ponte en el zapato de ellos. Ponte a chambear en ellos. Miren, ¿eh? Uno, la tentación, por ejemplo. ¿Tú crees que ese delincuente, digamos, que está metido en la pasta básica donde manejan billete, ¿ah? Oiga, ¿usted cree que se va a quedar calladito, a decir, oye, ya me ganaste, pero ya perdí, pero compadre, ya tienes todas las evidencias? ¿Usted cree que se va a quedar callado? No. Le va a decir, oiga, compadre, $100,000, pe. $100,000, déjame libre. ¿Ah? ¿Sí o no? $100,000, si tú lo ves, wow. ¿No? Y allá vas pensando otra cosa, ¿sí o no? Ya 200,000, compadre. Y van incrementando, ya 1,000,000. Por eso, muchos pecan también, ¿no? Muchos, en este caso fiscales, ¿no? Caen también en eso, porque ofrecen, pues, tentativamente a lo que reciben, a lo que ganan, a lo que la gente le jode, se va tranquilo, ¿no? Se va tranquilo con ese mundo. ¿Ah? O si no, vienen las amenazas, ¿no? Y eso es lo que ha dicho, por ejemplo, Carguancho, los han amenazado también con su familia. Van a la familia, a los hijos, ¿no? ¿Y quién los protege? A ver, es bien difícil, ¿eh?, de conseguir las evidencias, mi amigo. No es tan sencillo. No es tan sencillo. Por eso las cabezas, ¿no?, de este tipo de organizaciones, es bien difícil que caigan. Bien difícil. Bien difícil. Casi no hay. Si no me equivoco, no hay cabezas de estas organizaciones. Lo que están son los chacales para justificar que la policía ha trabajado. Digamos así. No tienen ahí. Pero si no, no las hay, ¿eh? Así que no pequemos de inocentones tampoco, ¿ya? Por eso hay que hacer las cosas positivas, objetivas, las cosas bien, ¿no? Por eso Montesinos, de una u otra manera, ha abierto lo que muchos queremos negar, ¿no? De que ha ocurrido de esa manera, ¿no? De que hubo todo eso. Bueno, vamos a buscar un contacto telefónico a esta hora de la mañana, ¿ya? Atento a mis amigos. Me están avisando de que no hay pase, ¿eh? Me dicen, gracias a las maquinarias de Villarrica, ¿ya?, del alcalde de Villarrica, ha destinado maquinarias, y están limpiando este sitio donde no hay pase. Me dicen que está a 3 kilómetros, ¿no? A ver, me dicen que está, sí, a 3 kilómetros, ya, de Villarrica. En La Peña, me dicen. ¿Dónde está La Peña? A 3 kilómetros de La Peña, me dicen. ¿Para dónde está? ¿Para Merced? No recuerdo dónde está, disculpen, ¿eh? Pero me gustaría que me ayuden. A ver. La Peña, mis. A 3 kilómetros. ¿A dónde se refiere La Peña? ¿Dónde es? ¿Para Pichanaki? ¿O Eneñas? No sé, estoy tratando de contactarme con el gerente Jaime Luis Albergo para que nos pueda clarificar un poco más esto es lo que está pasando, ¿ya? ¿Eh? Vamos a ver. Vamos, Jaime Luis Albergo. ¿Dónde no hay pase? ¿Dónde se han destinado las maquinarias que tiene la municipalidad para abrir ese pase? Ahí vemos a la Beba. ¡La Beba está chambeando! ¡Ay, ay, ay! 9:40, 9:40. Ah, no nos está respondiendo Jaime Luis Almerco. No tenemos la respuesta de Jaime Luis Almerco para que nos pueda explicar acerca de este tema, ¿no? Está chambeando, está ocupado, Jaime. Señor gerente, ¡Jaime! Nada, no quiere atender, está ocupado. El profesor para chambeando. Bueno, pues, ¿qué podemos decir? No, ¿qué le podemos decir? Ya está chambeando, ya. Vamos a llamar al relacionista, a ver si nos atiende Franco Navarro. Ojalá nos pueda atender Franco Navarro, ya, y nos pueda explicar un poco más acerca de estas maquinarias. ¿Dónde es el kilómetro 3? La Piña, me dicen. Está más perdido que cuida en feria. ¿Dónde está? Ya, pero le estamos llamando justamente a los involucrados. Vamos a ver. 9:41, entre espacio forate y la voz del pueblo. Nos quedan 3 vales. A la persona que quiere, la mamita que quiera, por favor, anótense. escríbanme ya de igual manera algunas canastitas para entregarles, ¿ya? Franco Navarro, tampoco. Uy, uy, uy, caramba. Ahí está. Aló, Franco, buenos días.
2: Oye, profesor, dime.
0: ¿Qué tal, Franco? Disculpa que te hemos interrumpido. De repente estás en una reunión a esta hora de la mañana. Franco, me acaban de pasar el dato. Me dicen que no hay pase, pero no me han especificado dónde. Pero me dicen que está en el kilómetro 3, La Peña, y que se ha destinado a las maquinarias de la municipalidad. Si nos puedes clarificar un poco más esto, por favor.
3: Bueno, en ese contexto, profesor, no tengo la información que me menciona, pero tal vez si usted me pone al tanto, si ya se ha atendido, si no, caso contrario, en estos instantes estaríamos comunicando al área.
0: Está siendo atendido, me dicen, porque no había pase. Ya me dicen, está en el kilómetro 3, La Peña. Y la verdad que no sé dónde queda La Peña. No sé si es para La Merced o si es para adentro, para Niñas o Pichanaki, por esa ruta. Pero sí sé que está la maquinaria, porque me han compartido algunas imágenes. Ya está la maquinaria, en este caso, haciendo su chamba.
3: Ya, como le digo, ya, pero ¿cuál es el inconveniente ahorita?
0: No, solamente confirmar y efectivamente si está la maquinaria trabajando, ¿no?, de la municipalidad, abriendo este pase que se ha interrumpido por las lluvias posiblemente que ha ocurrido en horas de la noche, mi estimado Franco.
3: Bueno, ya en ese caso vamos a coordinar con la gerencia de obras, con el encargado que es nuestro amigo Alain, el que está justamente con el cronograma de atenciones y también las atenciones por emergencia, como es este caso.
0: Lico, en todo caso te espero, por favor, a ver si me confirmas, ¿ya? Gracias.
3: Ya.
0: Okay. Vamos a ver, vamos a esperarlo en todo caso, la comunicación que nos pueda dar Franco Navarro, ya acerca de este tema, ya, de lo que está pasando, ¿no? Me dice que está, en este caso, no, en La Peña, me dicen. Kilómetro 3. ¿Dónde es, ah? Ayúdeme, pues, por favor. ¿Dónde que para La Merced no he escuchado La Piña, sí? No lo he escuchado. No, pero me dice que está ahí el Guayco, que ha interrumpido el pase. Pero que ya la maquinaria ha sido dispuesta, ¿ah? Inmediatamente ha ido la maquinaria y la municipalidad a aperturar este camino, ya, a esta hora de la mañana. Así que vamos a ver si le hemos pedido que nos confirme. Pero no tenemos la respuesta por parte, no, que si efectivamente no ya han destinado a las maquinarias, ¿eh? 9 de la mañana con 43 minutos en tu espacio infantil y La Voz del Pueblo. Bueno, mientras esperamos, Alain me dice, ¿no? Es el responsable, o será el ingeniero Gustavo, no sé, vamos a preguntarle. Ya, si es que en este caso es él, ya que también conoce de repente acerca de este tema. Vamos a ver, ¿ah? Estamos buscando el contacto telefónico con el gerente de obras. Señor, ingeniero Gustavo, ¿qué tal? Buenos días.
4: Sí, buenos días.
0: Buenos días. Una consultita, mi estimado gerente. Me acaban de dar la información, ya que no hay pase. Lo que no sé es en qué parte, pero me dicen en el kilómetro 3, La Peña, ya, y que se ha destinado las maquinarias para poder aperturar este pase. Usted sabe, tiene la información, porque me acabo de comunicar con Franco, me dice que está a través del área de obras, ya, y de repente está manejando esta información.
4: Sí, buenos días, profesor Ronald. Sí, efectivamente, yo a las 7 de la mañana recibí justamente la llamada de emergencia, ¿no? Para la atención, ¿no? De ese punto crítico, que creo que desde la noche del día de ayer, pues estaba, había deslizamiento, ¿no? Entonces, en la mañana había, obviamente, varados bastantes, ¿no?, transeúntes y vehículos, ¿no? Entonces, se ha destinado la red excavadora, ¿no? Me imagino que ya está terminando el trabajo, profesor, allá en la zona.
0: ¿En qué partes, por favor, clarifíqueme un poco más, porque estoy en esta duda, ¿dónde queda La Peña? Me dice, es el kilómetro de La Peña. ¿Con dirección a La Merced?
4: 5 Corazones, kilómetro 5.
0: Ah, ya.
4: 5 Corazones.
0: Por eso, como quien va para Pichanaki, ¿no? O Yurinaki, ¿no? De Neñas.
4: Yurinaki, el tramo, Neñas, Yurinaki.
0: École, por eso se me era un poco complicado, ¿no? No decía dónde queda, pero lo importante me dice que, y acá me han mandado las imágenes, ingeniero, no, de que se ha destinado la maquinaria para que pueda inmediatamente solucionar de este impasse de la naturaleza, que efectivamente ha llovido, pues en horas de la madrugada ha estado lloviendo y se ha interrumpido el pase. Pero mira, lo bueno es de que se cuenta con las maquinarias para la disposición, ingeniero, ¿no? Y inmediatamente lo han destinado.
4: Sí, efectivamente, profesor. Como ustedes, bueno, la población de Berica sabe, ¿no? Tiene conocimiento. Nosotros hemos adquirido en el año 2023 una retroexcavadora nueva, CAT, ¿no? Y justamente, ¿no? Al servicio de la población, ¿no? Y justamente, pues, esa maquinaria, pues, está trabajando en distintos puntos, ¿no? Atendiendo a las emergencias, ¿no? Y efectivamente, el día de hoy también, ¿no? No ajeno a esta emergencia, pues, se ha destinado en este caso, la retroexcavadora, ¿no?
0: Híjole, eso está bien. Bueno, no me queda más allá que agradecerle esta confirmación, en todo caso, ingeniero, de que la Municipalidad de Villarrica ha puesto a disposición inmediatamente al conocer esta interrupción de tránsito, como quien va justamente para Puerto Yurinaki, desde Neñas, ya para que pueda aperturar la carretera. Ingeniero, los micrófonos de Radio Chelón. Te agradezco este contacto telefónico.
4: Hasta luego, profesor.
0: Perfecto, muchísimas gracias. Son las 9 de la mañana, 9 de la mañana con 47 minutos, 9 de la mañana con 47 minutos, entonces confirmado, no al pase, ya con dirección acá a Cinco Corazones, como quien va para Puerto Yurinaki desde Eneñas, kilómetro 3. Esto es lo que le faltó, pues, a quien nos ha compartido el video, ¿no? El video me ha dicho kilómetro 3, pero yo no transito mucho por ahí, por eso es que no manejo los nombres, pues. Disculpen la ignorancia, ya. Perdónenme, pues, por favor. O sea, malos. No transitamos mucho por ahí, por eso que no sabemos los nombres, no por otra cosa. Abusivos. ¿Cómo me quieren insultar por acá, por las redes? Ahí me quieren en WhatsApp, profe, qué pena. Me dice, ¿cómo no vas a conocer? No puede, es que no transito por ahí. De veras, pues. Rarísimas las veces que te he podido transitar y dice que no sé los nombres, no sé los lugares. ¿Qué? ¿Eso es pecado? Dígame, ¿eso es pecado? Sea malo, pues, eso no es pecado, ¿ya? Eso es a lo sumo ignorancia. Somos ignorantes, pues. Si otros que saben bien escriben, pero horrorosamente por las redes sociales, ¿sí o no, señor asesor? ¿Estás loco? Qué pendejo, ¿cómo me manda? Estás loco, dice. Ay, obvio, lo que uno tiene que aguantársela, ¿eh? Por hacer el programa a esta hora de la mañana. Me pide también hacer programa a mediodía. ¿De veras? Con todo gusto, ¿eh? Lo vamos a sopesar ese pedido, ¿ya? Me dicen que es programa a mediodía, profe. Domingo Pérez dice que indulto a Castillo es una decisión política en la que ya hay consenso. No ha sido declarado improcedente, aunque ha salido. No, la información de que había sido declarada improcedente, ¿eh? China ya prepara, dice, lo que viene después del celular. La tecnología está avanzando a pasos agigantados, ¿eh? Mientras todo, ¿no? En mi celular, mira que último modelo, mira que esto. China ya está en otras. Está en otras, mi amigo. ¿No? Por eso decíamos, comunismo, socialismo, capitalismo. A estas alturas, una persona prácticamente ya mayor, profesional, con experiencia, ya en mi carrera, en mi vida profesional también, en la parte periodística, le soy bien sincero, confundido con esto de estas palabras, comunismo, socialismo, caviar, zurdo, izquierda, derecha y todo lo demás. De veras, porque nos hemos tomado el trabajo de investigar, de buscar punto por punto, y me llega siempre a las dudas. De veras, pues. Comunismo, ya dice malo, negativo. Pero ¿por qué no lo dejan que se haga su harakiri si es malo? ¿Por qué tienen que forzar todavía? No, haciéndolo cerco, cerrar todas sus salidas, sus entradas. ¿Por qué? Si es malo. ¿Sí o no? Si es malo, solito se va a matar, pues. La gente no va a aceptar. ¿O será que es lo contrario? Estamos como los niños, ¿no? Los niños, por ejemplo, ahí ofrecenle un caramelo. Y después dile que no te voy a dar. Prepárate porque ese niño te va a mascar, va a llorar, te va a perseguir hasta que le des. ¿Sí o no? Porque tú le has ofrecido. Así estamos ahora, ¿no? No dice una cosa, estamos a la expectativa, dice que esto, estamos asustados. Comunismo, nos meten a la cabeza cada rato. Comunismo, vamos a ser como Cuba. Castillo ha estado más de un año. ¿Y en qué momento va a empezar a que vamos a ser como Cuba? Como Venezuela. ¿En qué momento? Castillo está en la cárcel. Que después han puesto ya presidentes a su antojo. A lo que dijo Percio Osorio hace minutos atrás, ¿no? Al señor que está ahora es el del comunismo, dice, ¿no? Ya bien centrado, posicionado. Pero, ¿y eso como Cuba? Ya dijo el señor que mira ya que sus terrenos ya pertenecen al Estado. ¿Ya somos? Si a la vuelta, ni siquiera la vuelta, los minutitos, le quitan el poder, le dicen, no, tú no, pues, nosotros estamos aprobando que se pague y se compre esos aviones chatar. Tú no, señor, ya, tú serás presidente, pero no tomas decisiones, pues. Y está el hecho. Ahí está el hecho, mi amigo. No hablamos tonterías y media. Ahí están los hechos, lo que está ocurriendo en realidad. Y punto. Y para terminar, el día de hoy, ya hemos estado sumamente mortificados lo que ha ocurrido estos días. No me cabe en la cabeza, por Dios, que no me cabe en la cabeza, de que hubiera algún sinvergüenza aquí en Villarrica, ¿no? De que esté haciendo canastas llenos de cajones, vacías, engañando y sorprendiendo. Acá me están compartiendo uno, a ver qué dice.
5: Entrevistas que se hagan de manera pública, ¿no?
6: Keiko Fujimori también consideró sospechoso que el abogado de Piero Corbeto sea Julio Arbizú, expostulante por Juntos por el Perú, partido que podría pasar a la segunda vuelta presidencial con ella en Fuerza Popular. Para la candidata este es un hecho que lo pinta de cuerpo entero, pues fue decisión directa del propio ex jefe de la OMPE. Dichas declaraciones las brindó durante su recorrido en barrios de Ica y una visita a pescadores como parte de su denominada ruta del diálogo.
0: Está haciendo su campaña. Ella está haciendo su campaña. Mientras que Sánchez, de una u otra manera, están que lo friegan, ¿no? ¿Qué dice este Rospulgoso?
7: Pulpo, un sanguinario criminal, acaba de ser liberado de la cárcel de Chayapalca por orden de un juez, muchos años antes de haber cumplido su condena. Supuestamente sale con beneficios penitenciarios y el Poder Judicial dice que necesariamente es así. Mentira. Lo ha liberado porque el Poder Judicial ha querido. Ellos hubieran podido no aplicar los beneficios penitenciarios a un delincuente tan peligroso, tan sanguinario como este John Pulpo, que seguramente va a salir a las calles y va a seguir cometiendo delitos, porque es el cabecilla de una peligrosa banda criminal.
0: ¿Quién lo entiende este viejito, no? ¿Quién lo entiende este viejito? De veras. Miren lo que la manera como se expresa, ¿no? Dice el Poder Judicial. Si están manejando el Poder Judicial, si han ido en contra, están hasta los jueces están queriendo que se los saque a todos, ¿no? Ahora, hay procesos pues, que tienen que aprender a respetar, ¿sí o no? Hay beneficios seguramente, por eso ha salido. Pero ¿cuál es tu problema? Si sale o no sale. ¿Que acaso Fuerza Popular no ha tenido dentro de estas elecciones, y que lo dijo Keiko Sofía Fujimori, pero ellos ya pues han pagado su culpa, están ya rehabilitados. ¿No dijo esa? ¿No está rehabilitado y no los han presentado ahí como parte de su plancha? ¡Oh, el Rospulgoso! ¡Mira pues! Y ahora te haces ahí, te orinas, ¿qué, de miedo o de qué? Pero así se expresa, ¿no? Este Rospulgoso que da rabia, de verdad, coraje, ¿no? Ah, vamos a ver.

0: no tengan las marchas de la pancarta, ni de que vamos a tomarnos selfies para colgar en redes sociales, estamos marchando. No, no, no. Las marchas tienen que ser agresivas. Para subvertir verdaderamente esta violación. Por eso es que, si es que esto no se arregla, yo me mostré abierto a un golpe de Estado militar. Lo vuelvo a decir, lo dije anoche. Estaría de acuerdo. Porque si se zurran así en la gente, el concepto de democracia está vaciado de contenido. No significa nada. Estado de derecho, democracia, institucionalidad. ¿Qué se puede significar si no se respeta el derecho de la gente a votar, a elegir quién nos va a gobernar? Entonces, en ese caso, sí estaría de acuerdo con un golpe militar.
1: Vamos a atender esta llamada telefónica que nos están en este momento marcando. Ya, a ver, vamos a cortar lo que está pasando en estos momentos para atender esta llamada telefónica. Aló, buenos días.
2: Profesor, buenas, ¿cómo estás? Me habías llamado, profesor.
1: Iber Parra.
2: Sí, profe.
1: Caramba, los buenas. Milagros existen. Los milagros existen, señores, ¿cómo es posible? Oiga, ¿qué
2: dije,
1: pasa?
2: Será algo urgente,
1: hemos estado
2: dije,
1: llamando, Iber, hace en hora de la
2: estaba
1: mañana.
2: En otra llamada, estaba en otra llamada, estaba ocupado. Por eso te estoy devolviendo la llamada.
1: Sí, pues, mira, casi al terminar, como quien dice, no me
2: dije,
1: va a preguntar,
2: será algo urgente,
1: ya está terminando su programa y ya se va.
2: ¿Hasta ese programa?
1: Claro,
2: qué bueno,
1: estoy en vivo.
2: Bueno.
1: Yo termino
2: bueno,
1: a las 10 de la mañana,
2: profesor.
1: Iber.
2: Ah, su.
1: Claro.
2: Qué bien, qué bien.
1: Estamos de las 7 de la mañana. Pero te hemos llamado justamente para escucharte, pues, plantearte. Ya que me dices, no me invitas, no me llamas, ya que no me visitas, ya te tengo que llamar.
2: ¿Ah? Siempre con la chispa usted, maestro.
1: No, naturalmente, la vida es esa. ¿Para qué nos vamos a quemar el hígado?
2: Así
1: ¿no?
2: es.
1: Total, la vida es
2: así
1: pasajera.
2: Es. Estar felices.
1: Claro.
2: Así
1: bueno,
2: es.
1: Iber, así rápido en todo caso, ya que nos va ganando la hora.
2: Un gusto saludarte.
1: Miren, en hora de la mañana hemos estado bastante mortificados porque a través de las redes sociales han bombardeado, ¿no? En esta segunda vuelta que prácticamente ya se viene dando, ¿no? Y a Sánchez pues le han llamado de todo, ¿no? Apareció el ML19, el MRTA, Sendero, se han ido a Colombia, han traído su sombrero, no le han llamado burgués, o sea, de todo, ¿ya? De todo, de todo, de todo. Y hemos estado viendo qué pasa. Entonces hemos conversado con el congresista Pasión Dávila. Hemos hecho un poco de Memorex, ¿no? De todo lo que, cómo está su organización, porque él representa al partido JP, ¿no? A nivel de la
2: claro.
1: capital Lima y a nivel también de la región, ¿no? Y ahí nos mencionaron, pues, de que en Villarrica estaban, ¿no? El profesor Rómulo Palomino como coordinador, ¿no? Y había otro más, ¿no? Y Percio Osorio era el que coordinaba en función a la base de Villarrica. Y de Fuerza Popular, ¿no? No hemos tenido la respuesta, pero lo que sabíamos era que usted, en este caso, estaba encargado, al menos hasta la campaña primera, ¿no? Que se dio. Y espero, no,
2: claro,
1: que
2: como,
1: pienso que
2: como
1: no se haya cambiado. Pero bueno.
2: Estamos, entonces, no, ya estamos organizándonos, estamos trabajando, solo que estas semanas fortaleceremos más.
1: Ah, ya, en todo caso, por eso era saber, para empezar, ¿no? Cómo se está viendo el panorama, ¿no? De toda esta arremetida, ¿no? Prácticamente Fuerza Popular, porque ellos están pasando a la segunda vuelta, pues, ¿no? En función a Sánchez. ¿Tanto es el temor, River? ¿Cómo lo ve usted?
2: No creo que sea así.
1: Si
2: creo
1: no,
2: que sea así,
1: ¿cómo
2: pero,
1: lo toma usted?
2: Yo veo más la pelea entre Renovación Popular con Roberto Sánchez, ¿no?
1: Pero
2: estaba
1: Renovación no va a pasar a la,
2: algo de
1: la segunda 30 vuelta,
2: mil votos. Para hoy día en la mañana, nada más la diferencia es de 13.000, 14.000 votos.
1: Uh-huh.
2: Puede cambiar las cosas, nadie sabe, no hay resultados al 100%.
1: Sí, todavía. Pues de esa también
2: así
1: hablamos,
2: que,
1: ¿no? A la fecha, sorprendente,
2: suspenso,
1: ¿no? Mira cuánto
2: ¿no?
1: tiempo ha pasado, claro. Iber, de lo que se ha dado
2: claro,
1: a la elección.
2: Claro, por eso mismo.
1: De
2: hay
1: la cantaleta
2: muchas cosas
1: de,
2: que se dicen
1: de,
2: todo
1: de,
2: esto.
1: De
2: y
1: Renovación que dice que no, que hay fraude, fraude. Pero ahora nos extraña también de Keiko Sofía Fujimori que no dice nada, no dice fraude. Cuando aparentemente sí las hay ahora, hay imágenes, hay todo, a comparación de la campaña anterior.
2: Es que tenemos que entender que esa pelea es muy ajena, ¿no? Entonces,
1: ¿Cómo así?
2: Al,
1: o sea,
2: al,
1: por el fraude,
2: al pronunciarse
1: no
2: Keiko
1: hay...
2: o la lideresa Keiko Sofía Fujimori al pronunciarse,
1: ajá.
2: por uno o por lo otro, no conviene. Estamos en política, así que es mejor dejarlo que cada uno siga en su curso, ¿no? Porque
1: o sea,
2: Keiko...
1: cambia...

0: Ya
1: la
0: seguro,
1: postura,
0: no
1: ahora
0: segunda
1: no
0: vuelta, así
1: hay
0: que.
1: fraude, y si hay, me callo, así.
0: No, no hay que decir de que hay fraude o no hay fraude,
1: No,
0: ¿no?
1: ahí lo
0: Ya
1: dice
0: eso,
1: Renovación,
0: mira,
1: pues a través de...
0: hay una denuncia penal, se está solicitando la auditoría, ya, pues no, con eso saldrán los resultados que tiene que salir. Mientras tanto, Keiko Sofía Fujimori, la lideresa, está encaminando su campaña, porque ella ya está segura de que está en segunda vuelta, así que no hay tiempo que perder y está haciendo la campaña de segunda vuelta. Ahora, el que está en suspenso y pelea, que podemos decirlo así, es entre Renovación y JP, pues, ¿no?
1: Claro, pero también han
0: Porque
1: atacado al
0: no se
1: jurado,
0: sabe quién va a pasar, ¿no?
1: y verdad, también han hablado del jurado, ¿no? Por el que ha pedido ya su retiro, ¿no? Ha salido el presidente, y a través, ¿no?, de él y otro más, habrían pues tecnológicamente manipulado, ¿no? Y de tal manera que Keiko Sofía Fujimori se está manteniendo ahí. Y hacían un cuadro comparativo, hasta antes de las elecciones a nivel nacional, Keiko Sofía Fujimori no estaba figurando prácticamente en el mapa con esa cantidad. Y ahora, en estas
0: Pero eso era
1: elecciones,
0: falso,
1: con
0: pues.
1: tantos
0: Eso
1: partidos,
0: era
1: se
0: falso,
1: está
0: maestro.
1: manteniendo, ¿no?, ese porcentaje en este caso, que habría manipulación, lo dicen, Iber.
0: En parte de Fuerza Popular, no creo, porque si no yendo muy lejos puedes ver en Villarrica, los resultados y los votos están. Y nadie va a decir nada. Ahora, las encuestas pudieran decir una u otra cosa, pero. En el campo, cuando vas visitando los lugares, te das cuenta de cómo está más o menos moviéndose la aceptación de cada partido, ¿no? Eso yo
1: Pero
0: pude
1: Renovación
0: percibir y por
1: Popular
0: eso
1: también ha
0: que esa vez, ¿te
1: manifestado
0: acuerdas?
1: de
0: No,
1: que
0: no
1: en
0: sé si te
1: algunas
0: acuerdas que.
1: mesas, dice, se extraña que no hay nada. Y eso es fraude. Porque la población puede votar necesariamente por todos los partidos. No puede haber una mesa en blanco que no figure.
0: Por eso mismo. Yo creo que las normas están dadas y si hay una denuncia penal en su momento se va a dar, pues, ¿no? Se va a dar que si ha habido o no ha habido, ¿no? Ahora,
1: Ahora,
0: yo
1: las
0: te pongo en
1: mesas que están
0: conocimiento,
1: en
0: ¿no? De
1: observación, que
0: que.
1: están saliendo, ¿no? Y están saliendo poquito a
0: Ajá.
1: poquito, ¿no?
0: Claro. En sí, de repente, yo pongo a pensar, bueno, a mi sano juicio, de que Renovación Popular o Porky sabía la jugada como era desde antes, ¿no? Y por eso que sabe cómo está la jugada del fraude.
1: Pero ¿sabía la
0: Y
1: jugada
0: por
1: de
0: eso que va
1: quién?
0: sacando y
1: ¿A
0: sabe dónde
1: quién?
0: atacar, ¿no? Sabe de dónde atacar, de dónde sacar,
1: Pero
0: o
1: Iber,
0: sea, para tener
1: pero
0: todo el equipo que va
1: si
0: destapando
1: sabía como
0: todo.
1: dice usted, oiga, pero ¿por qué no contrarrestó eso? Y estaría figurando,
0: Es
1: pues
0: que
1: en el segundo lugar.
0: si te pones a pensar, porque estaba seguro que iba a pasar a segunda vuelta.
1: Y entonces,
0: Él se sentía seguro que iba a pasar a segunda vuelta. No ha
1: las
0: sucedido.
1: encuestadoras así lo
0: Veo
1: decían,
0: que
1: pues.
0: está. Claro, ahora veo yo que está en eso, ¿no? Pero mira, al margen de todo, profesor, dejarle de lado, ellos dos no sé cuándo pasarán a la segunda vuelta. Nosotros encaminados a la
1: Es
0: segunda
1: que eso
0: vuelta
1: también
0: con el
1: va
0: partido
1: en
0: Fuerza
1: un
0: Popular y
1: desajuste,
0: fortaleciendo el
1: Iber.
0: equipo, ¿no?
1: Eso va también en un desajuste casi parecido con Castillo, ¿no? También se habló de fraude. Al final, Castillo tuvo que asumir la responsabilidad como presidente de
0: No,
1: entresaltos y medianoches.
0: con
1: No tuvo pues
0: Castillo
1: su
0: fue
1: grupo, ¿no? Su
0: diferente.
1: equipo, Iber, porque estaban en esa expectativa de fraude, fraude, fraude, ¿no? Lo
0: No,
1: mismo está
0: no,
1: pasando
0: con
1: ahora,
0: Castillo en la primera
1: aunque ahora
0: vuelta
1: están
0: no ha
1: cambiando un
0: sido
1: poco el
0: rápido los
1: panorama, ¿no?
0: resultados.
1: Sí, te escucho.
0: Con Castillo o las elecciones en el 2021, rápido han sido los resultados para la segunda vuelta, no, no ha tardado.
1: Y lo
0: Ahora
1: reclamo,
0: sí
1: y
0: se ha
1: el
0: tardado
1: reclamo
0: mucho, ¿no?
1: no paralizó, ¿por qué no le dieron entonces ya ganador a Castillo?
0: La segunda vuelta sí hubo
1: Claro, pues.
0: ese tipo
1: Te
0: de
1: hablo de la
0: problemas,
1: segunda
0: ¿no?
1: vuelta, el procedimiento que se ha dado en la segunda
0: Pero
1: vuelta con Keiko.
0: la primera vuelta se ha dado rápido, ¿no?
1: Claro, te hablo ahora de la segunda vuelta, lo que está pasando en la
0: Claro.
1: segunda vuelta como el que está
0: Entonces,
1: pasando ahora.
0: claro, ahora se ven muchas cosas que va saliendo en las noticias y todo esto de fraude y el otro, pero al margen de todo, no hay uno oficial que diga fraude, ¿no? Ahora, renunció el presidente de la OMBE, ahora del Jurado Nacional de Elecciones está ya casi en la misma situación. Bueno, supongo que habrá algo, ¿no?
1: Necesariamente, me imagino. Se han reunido en Panamá, también está la información. ¿Quiénes se han reunido? También se sabe.
0: Creo que Galarreta ya lo ha desmentido eso, así que no habría ningún inconveniente en eso.
1: Pero usted le da
0: Y
1: crédito a lo que sale, pero ¿por qué no lo pone a sentir la de duda? Como se viene haciendo en
0: es
1: este caso de
0: que,
1: todos estos procedimientos del Jurado Nacional de Elecciones.
0: para empezar, el partido del Fuerza Popular no necesitaba ir a ninguna argucia porque se sabía que 100% iba a pasar a segunda vuelta, ¿no?
1: ¿El 100% de la población del 100% iba a votar por Fuerza Popular?
0: A ver, quiero que me entiendas,
1: A
0: profesor.
1: ver, clarifica tu idea, a ver.
0: Yo estaba seguro al 100% que Keiko iba a pasar a la
1: No,
0: segunda
1: todo el
0: vuelta.
1: mundo cree así, pues, lo que
0: Eso es
1: es
0: lo que te estoy
1: integrante
0: diciendo.
1: de cada
0: Ya, pues
1: partido
0: entonces,
1: piensa que va a
0: es lo
1: pasar,
0: que
1: pues.
0: ha pasado.
1: Pero del
0: Es lo
1: dicho
0: que
1: al
0: ha
1: hecho queda
0: pasado.
1: un largo trecho, pues. Hablemos con una cosa
0: Ah,
1: fundamental en
0: ya.
1: función a nivel nacional,
0: Si
1: ¿no?
0: no, si no
1: ¿Cómo te
0: habría
1: basas, por
0: habido
1: ejemplo,
0: la
1: que iba a
0: primera
1: pasar?
0: vuelta, estaría diciendo de dicho a trecho hay mucho trecho. Pero ya estamos en una primera vuelta.
1: Claro.
0: Entonces, mis predicciones o mis
1: Pero también
0: cálculos
1: está
0: o
1: lo que está
0: estadísticos se ha
1: reclamando,
0: dado, ¿no?
1: lo que está reclamando el Porqui, y se ha ido en contra de Keiko, ¿eh? Y se lo ha dicho, ¿sí o no? Usted habrá escuchado, ¿eh? No, así no se gana, señora Keiko, con trafa no se gana. Y lo ha dicho. ¿Sí o
0: Son
1: no?
0: dichos
1: ¿Has escuchado, no, lo que
0: o
1: le
0: dichos
1: dijo
0: de
1: Rafael a
0: resentimiento, ¿no?
1: Keiko?
0: Son dichos de resentimiento nada más. Así que hay
1: Sí,
0: que
1: pero
0: dejarle
1: se lo
0: yo
1: dijo.
0: por el momento,
1: Pero
0: como
1: ¿por qué no
0: digo,
1: le dijo en
0: a
1: todo caso
0: todos.
1: a Roberto Sánchez, que es su opositor, ¿no? Que es el que va a pasar posiblemente a la segunda vuelta. ¿Sí o no? ¿Por qué a
0: Posiblemente, como
1: Keiko?
0: usted mismo le ha dicho.
1: ¿Pero por qué a Keiko?
0: Está
1: ¿Está
0: resentido
1: resentido? O sea, quería él ganar
0: porque Fuerza
1: antes que
0: Popular
1: Keiko.
0: no juega, no está jugando su papel, ¿no? O sea, él lo que quiere es que Keiko salga a pronunciarse y diga que esté a favor de Porkin, ¿no?
1: Claro, pero también hace minutos atrás
0: Ya,
1: hemos
0: pues
1: tenido una
0: entonces.
1: entrevista con Percy Osorio, ya visto al senador de Pasco, donde nos indicaba, nos
0: Todavía
1: decía
0: no,
1: de que
0: pero bueno,
1: lo que
0: es
1: grita
0: posiblemente
1: Rafael
0: que sea senador.
1: López, ¿no? Es el alfil de Keiko Sofía Fujimori, que le conviene seguir haciendo bulla para que Keiko siga avanzando, supuestamente, ¿no? Saliendo a diferentes lugares. Mientras que Roberto Sánchez, por la misma situación, de estar a la expectativa, a ver qué sale hoy día, mañana qué sale, pucha, que estoy bajo, estoy alto, en esa incertidumbre, no está dedicada, pues, en cuerpo y alma, de repente, a desarrollar esta segunda parte, Iber.
0: Bueno, es cuestión de ellos, las opiniones también se respetan, nosotros estamos encaminando a la segunda vuelta porque ya estamos en la segunda vuelta. Así que esperar los resultados oficiales para ver quién pasa a la segunda vuelta, ¿no?
1: Y hagamos una suposición, por decir, el Jurado Nacional se descubre que han hecho las movidas tecnológicamente y esto se va al diablo, ¿no? Estas elecciones y se piden nuevas elecciones.
0: Y a
1: ¿Qué
0: modo
1: cree que puede
0: personal te
1: pasar?
0: diría de que, a ver, si me escuchas,
1: Sí,
0: profesor,
1: te escucho.
0: a modo personal, yo podría decir, oye, si hay un proceso de licitación, hay un error, un vicio oculto, como que puede haber, de oficio se anula todo el proceso. Entonces, bueno, es mi opinión. Si habría algo irregular, debería de anularse el proceso todo completo, ¿no? Cero. Retrotraerse. Pero cosa que no ocurre, ¿no? Y hay que respetar,
1: No,
0: ¿no?
1: por
0: Su
1: eso todavía
0: autonomía
1: no
0: del
1: aparece, pues, ¿no?
0: jurado, de la
1: Hay
0: OMP, ¿no?
1: suposiciones, ¿no? Que en Panamá,
0: Suposiciones, exacto.
1: suposiciones que la renuncia del otro están pidiendo esto, ¿no? Y por lo bajo, tecnológicamente, los trabajadores, los técnicos que han trabajado con esos equipos no eran incluso de acá del Perú. O sea, hay un tejimaneje que lo dejo yo siempre en duda, pero digamos fuera verdad. Y se anula, ¿no? ¿Qué va a pasar? Que sería el descubrimiento de que Fuerza Popular sí estaba involucrado, si es que esto pasara, mi estimado Iber.
0: En su momento se lo dirá y de acuerdo a lo que salgan los resultados, ¿no? Mientras
1: Sí, pues.
0: tanto, pues son suposiciones, ¿no?
1: Lo siento que
0: Subjetivamente,
1: va quedando poquito ya, ¿no?
0: pensamientos, ¿no? Pensamientos subjetivamente, ¿no?
1: Sí, pues.
0: Pero bueno, no es mi asunto, así que mi
1: Estamos
0: asunto
1: al
0: es la
1: 99.
0: segunda vuelta, fortaleciendo nosotros.
1: Iber, estamos al
0: Punto 5.
1: 99.632, en estos momentos están con 17.132% Keiko, Roberto Sánchez está con el 12% y Rafael con
0: La, la diferencia
1: 11.914.
0: de los votos, ¿a cuánto están?
1: Un promedio de 13.000, 13.000, 14.000 de diferencia.
0: 13.000, 14.000, a ver. A ver si me esperas un cinquito,
1: Y
0: ahorita lo
1: sacando
0: vemos.
1: pues
0: Cinquito cuando
1: las
0: está
1: misas
0: bien.
1: observadas y todo, me dicen que pasaría a Roberto Sánchez. Así tengan las misas observadas y a favor de todos, Rafael.
0: 99.63.2. A ver, 2.003.000, 1.089. Estamos hablando de 10, 13, 14.000 votos de diferencia.
1: Por eso le digo, pues.
0: Entonces, de 30, mira, de 30 casi en 0.2% ha bajado casi a la mitad. O sea, en ese 0.4% prácticamente está bastante, ¿no? Es bastante.
1: Por
0: Hay
1: eso,
0: muchos votos. Así que
1: ahora
0: puede pasar de todo.
1: puede pasar, cierto, puede pasar, ¿no? Ahora están por eso en esa incertidumbre, ¿no? Por eso decía, mientras uno está avanzando, el otro está todavía retraído en función a hacer su chamba, lo que le corresponde, ¿no? Para la segunda vuelta. Casi, casi igual con Castillo, ¿no? ¿Qué ha pasado? Pero bueno, ahora, ¿cómo estamos? Bajamos al llano. ¿Cómo estamos acá en Villarrica? Me decía usted que recién se están organizando. ¿Así está?
0: Hemos tenido el tema del Día de la Madre, hemos estado coordinando, hemos tenido reunión ya con el grupo partidario, con toda la base. Y sí, ya estamos tratando de avanzar, estamos avanzando. Esta semana es ahora bajada de bases y así que estamos ya encaminando la segunda vuelta en toda la región.
1: ¿Quién es el coordinador aquí en Villarrica? ¿Sigue siendo usted?
0: No, el coordinador que viene ya desde las elecciones pasadas es el doctor Waldir Delso.
1: ¿El doctor Waldir? ¿Quién es?
0: Delso. Waldir
1: El abogado.
0: Delso. El abogado.
1: El abogado. Pues no le
0: El
1: pongas un
0: abogado.
1: título que no le
0: Ya.
1: corresponde.
0: Ok, güey.
1: Doctor es
0: Ok.
1: grado académico que se estudia, se
0: Así es.
1: sustenta. No, pero abogado, abogado
0: Así
1: es
0: es.
1: abogado.
0: Ya,
1: Perfecto, allá.
0: el abogado Waldir Delso.
1: Ya, él es el coordinador.
0: Así
1: Aunque
0: es.
1: yo he conversado con él en ese entonces y me dijo que era usted, ¿ah? ¿Eh? Total, ¿quién es?
0: Ahora, mi persona ya como precandidato del Partido Fuerza Popular también ya asumo prácticamente todo el rol,
1: École. Bueno, vamos a ver en todo caso qué es lo que va a pasar. El otro partido también, en este caso de Roberto Sánchez, también tengo entendido que ya tienen su organización, está encabezando el profesor Rómulo Palomino y otros más, ¿no? Percy Osorio está organizando también a nivel de la región, me dicen. ¿A nivel de la región sigue siendo Roy Ventura?
0: sí, así es.
1: Estaremos viendo en todo caso qué es lo que va a pasar. Ahora, ya se confirmó la presencia en la Cámara de Diputados, en este caso de los dos personajes que se hablaba, o todavía. Y ver.
0: No, todavía los conteos faltan al 100%, profesor, así que hay que esperar al 100% qué es lo que emana y qué es lo que da los resultados.
1: El que sí está confirmado creo es de tu pata, de tu chochera, ¿no?
0: ¿Quién?
1: Del primo de Roy.
0: Ah, él sí a 100% y John Balki es
1: ¿No?
0: diputado, ¿no?
1: Sí, pues
0: Así
1: algo me
0: es.
1: decía, pero de la abogada todavía, ¿no? De ella todavía se espera.
0: De Kim todavía estamos esperando resultados. Por el momento el contador Jesús Canta estaría, ¿no?
1: Sea, adelante de ella.
0: Como posible
1: O sea, ¿qué haría
0: diputado.
1: detrás Kim? No, no, no está saliendo, ¿no? Porque un momento se habló de que Kim era ya prácticamente que entraba, conjuntamente con Balki.
0: Claro, porque ya los votos de partido estaba 50 más 1 por encima del que seguía, ¿no? Pero a estas alturas que vi el día de ayer, vi resultados, ha cambiado, ¿no? Así que hay que esperar los resultados
1: École.
0: Con,
1: Bueno, lo que
0: claro,
1: dice
0: con
1: usted,
0: bastante
1: John Balke sí,
0: mesura,
1: ¿no?
0: no irnos de.
1: John Balke sí.
0: John Balki
1: Ahora,
0: sí ya es 100%
1: pero ahora, ¿cómo
0: diputado,
1: vas
0: ¿no?
1: a trabajar con John Balke si es tu pataza?
0: No, el trabajo de Fuerza Popular siempre es organizado y se va a trabajar, ¿no? Normal,
1: Sí,
0: no hay
1: pero
0: ningún
1: usted
0: inconveniente.
1: sabe que ha salido premiado cuando le han llamado el Judas de Villarrica.
0: No creo, bueno, esas serán voces de quienes, no, ni idea.
1: Es de tu
0: Pero
1: partido, ¿eh?
0: normal, sí, anteayer hemos estado reunidos con John, así que no, entre nosotros
1: Se
0: no hay
1: han fumado
0: ninguna
1: la pipa de
0: discordia.
1: la paz.
0: No, nunca nos hemos peleado.
1: ¿Así? No, pero había un sitio así
0: No,
1: alejado.
0: nunca.
1: Usted no ha apostado por John Balke.
0: ¿Cómo?
1: Usted no ha apostado por John
0: No
1: Balke.
0: teníamos. como precandidato tenía que apostar por los tres, así que no había ningún inconveniente. Ni apostar,
1: Pero
0: apoyarles a
1: él te
0: los
1: ha
0: tres.
1: dado el material, tengo entendido, para que le ayude y lo
0: No, no, no,
1: defiendas.
0: no.
1: Nada, no te ha dado nada.
0: No, eso, a ver, desde el 22 de diciembre, prácticamente quien ha puesto todas las gigantografías de Young, de Roy, en todo Villarrica ha sido yo. Así
1: Claro,
0: que
1: de por sí, pero
0: no hay
1: financiado,
0: nada que ver.
1: pero el financiamiento.
0: Financiado, yo puse lo que es mío para movernos de la campaña
1: O sea, de
0: y
1: John
0: bueno,
1: Balke
0: los
1: ha
0: candidatos
1: puesto
0: pusieron
1: usted.
0: sus materiales, ¿no?
1: De
0: Sus
1: John Balke ha puesto
0: materiales
1: usted.
0: pusieron ellos, ¿no? Cada candidato ha puesto sus materiales,
1: Por eso le
0: que es
1: decía, pues.
0: distinto.
1: Ahora, la camioneta, ¿quién le ha puesto?
0: Mi persona.
1: De usted era la camioneta.
0: Claro.
1: El combustible.
0: Combustible apoyaba a este Roy Ventura en partes y mi persona, lo demás.
1: El rancho.
0: Comida, cada uno solventaba el tema de sus
1: Así,
0: alimentaciones.
1: oiga, parece que,
0: Porque nada más andábamos entre dos,
1: ajá,
0: que éramos nosotros.
1: oye, parece que Fuerza Popular son bien mártires, ¿no? De verdad, pues,
0: No,
1: porque
0: no, no.
1: en una entrevista
0: No,
1: con Roy
0: hacemos
1: Ventura
0: el
1: me decía
0: esfuerzo
1: igual,
0: como...
1: profesor, yo no, nada de allá de Lima, nada, nada, nada, yo con la mía, con la tuya, digo, sí, toda la
0: No,
1: salida, todo.
0: eso sí
1: Pero
0: me consta a mí
1: Keiko tiene
0: que de la
1: plata, compadre,
0: Nacional
1: Leo,
0: no
1: cómo
0: han...
1: no te va a dar?
0: No, cada
1: Cerrado.
0: candidato ha podido solventar sus gastos.
1: Por eso ahora, si me dice usted
0: No,
1: que
0: de
1: le
0: la
1: has ayudado
0: Nacional
1: al
0: no ha habido, ¿no?
1: candidato, no, ni siquiera tú estabas ahí, sino como candidato, ¿no? Le has ayudado a John Balki, a Roy
0: Porque
1: y a los otros.
0: el tema, profesor, era fortalecer la base distrital de Villarrica que se había
1: Claro.
0: partido
1: Pero
0: en
1: también
0: partes.
1: hay
0: Se ha tratado de
1: financiamiento, pues,
0: recuperar a
1: también, y
0: todos.
1: eso cuesta, ¿sí o no?
0: No, si tú has visto, hemos hecho la campaña mesuradamente, con humildad, tranquilidad, no hemos ido a lo millonario, porque, bueno, nuestros costos no han sido así, ¿no? Solo que hemos podido visitar a varios lugares y, bueno, hemos tenido quizás el don de convencimiento para poder lograr hacer volver a los fujimoristas,
1: O sea, la gente te ha
0: lograr
1: esperado con comida, te ha esperado con ahí para
0: a
1: que
0: reintegrarse de
1: descanses.
0: nuevo al grupo.
1: Está bien, ¿ah?
0: ¿Me dices?
1: Te decía, la gente entonces te ha esperado con comida, ¿no? Cuando iba usted a visitarlos, ¿no? Qué bien, ¿no?
0: Sí,
1: Esos humoristas.
0: tengo buenas amistades porque también ya vengo de unas elecciones anteriores, ¿no? Así que tengo coordinadores en varios lugares, en todos los anexos, y sé dónde llegar y con quiénes trabajar, ¿no?
1: Claro, ¿y por qué han tenido necesidad de entregar jarras, por ejemplo, en Puerto Bermúdez?
0: ¿Cómo?
1: Jarras, ¿por qué han entregado en Puerto Bermúdez?
0: Bueno, eso ya el candidato a diputado habrá hecho su
1: Pero
0: trabajo, ¿no?
1: es el
0: Por
1: candidato
0: todos
1: que usted
0: lugares.
1: ha apostado, ¿eh? Por si acaso. Aquí en Villarrica, le he dicho, Villarrica no va a poner, y a usted lo va a poner. Ese candidato en Puerto Bermúdez ha entregado jarras.
0: Claro, como candidato a diputado tiene que hacer su trabajo en toda la región Pasco, ¿no?
1: Pero regalando así, con regalías.
0: No regalías, son como todo partido han entregado sus vasos, todo, es que
1: Su
0: no
1: fósforo, su lapicero.
0: está está dentro de los parámetros de
1: Permitido.
0: las normas de elecciones, ¿no?
1: Ajá.
0: Claro. Al final,
1: Pero me voy al
0: mientras
1: costo,
0: no
1: pues
0: hay
1: tiene costo.
0: algo que te limite.
1: Pero tiene costo, Iber. ¿Sí o no?
0: Claro, pero son cómodos.
1: ¿Ah, sí? ¿Cuánto cree que cuesta? ¿5 soles o menos?
0: Dios. Menos, menos,
1: Ah,
0: menos.
1: y en cantidad, mejor, de repente 1 sol, ¿no? Bueno, vamos a ver, ¿qué es lo que va a
0: Sí,
1: pasar en
0: la
1: esta
0: próxima.
1: segunda vuelta? Estaremos a la expectativa, porque ahora sí ya nos interesa, mi estimado. También entran las campañas a nivel de las municipalidades, ¿no? Y usted está con un posible candidato justamente de Fuerza Popular para Villarrica. Estaremos con la lupa mirando y analizando y conversando. Pues esperamos que nos responda, pues, y no te justifiques después que estaba en otra llamada. Pero bueno, pues te tenemos que creerte, mi estimado Iber.
0: Sí, si has podido ver tu llamada, estaba en otra llamada. Así que, más bien, saludos, saludar a toda tu linda audiencia y desearle lo mejor a todos, que
1: École.
0: todos somos vecinos,
1: El día
0: así
1: de
0: que
1: ayer
0: no hay
1: se celebró
0: problema.
1: el Día de la Madre. ¿Ustedes también hicieron entrega de canastas?
0: Sí, lo puedes ver en mis redes, hemos visitado varios lugares.
1: Ah, caramba, qué bien. Pero canastas de veras, ¿ah? Porque acá tengo yo una información de acá de una casa comercial de Villarrica que está engañando, está sorprendiendo, ¿no? Unas canastas bien bonitas y cuando se ve, resulta que dentro lleva pura cajas. Pura cajas, Iber, de veras. Y te hablo con fundamento.
0: No, yo siempre he tenido personalidad, así que si lo hago, hago bien, y si no, no lo hago, ¿no?
1: Claro, tiene que ser así.
0: Así es.
1: No, así sea sencillo, ¿no? Caramba, yo prefiero, tengo 5 soles, ya, ármame de 5 soles, pero bien, ¿no? Como debe ser, que valorice 5 soles.
0: Siempre con humildad, ¿no? Con humildad, como siempre nos va a caracterizar eso, ¿no?
1: Sí, pues, usted es empresario también, pues sí, ¿verdad? Bueno, Iber Parra, no, ha sido un gusto conversar contigo.
0: Tranquilo. Gracias, gracias. Me has alegrado el día. Esperamos.
1: En otra oportunidad sigue conversando. Nos ganó la hora. Muchas gracias.
0: De igual manera.

0: Bueno, mis amigos, hemos llegado el día de hoy, avanzamos bastante. A 10 de la mañana con 21 minutos. ¿Eh? Al final llegó, pues, Iber Párraga, nos atendió, nos devolvió la llamada, ¿no? Bueno, queda todavía en nuestro saber. Hay que, vales, por favor, ya, para poderles hacer entregar, para que puedan consumir ahí en el snack Cholet y algunas canastitas. Escríbanos, por favor, y con todo gusto se lo vamos a llevar, ¿no? Con toda confianza, por favor. Bueno. Agradezco también a mis amigos que se han sumado, de veras, a mi casa comercial, en este caso a Bazar Juliana, a las zapatillas, toda ropa deportiva. Ya estamos al costadito de el coroto de Fidel Rueda, que me dice ahora está puro mellicero. Al costadito está ¿no? nuestra casa para poderles ofrecer. ¿Correcto? Gracias. De igual manera, a nuestros amigos que se han sumado, agradecido nuevamente a Jaime Luis Almerco, a Johnny Vargas, al ingeniero Johnny Vargas, a Johnny Inga, a Edwin Díaz, a Robinson Garrido, ya que se sumaron justamente para poder celebrar esta actividad. Muchas gracias, ¿eh? Muchas gracias. Hemos trasladado, ¿no? Hasta que ocurrió lo que no queríamos que ocurriera y nos hemos tenido que detener, por eso de repente no hemos terminado. Pero mis amigos, un abrazo a cada uno de ustedes. Cuídense bastante, quédense con la programación de Radio Shalom. Un saludazo para mi gran amiguito, a Samuelito, el renegón, está renegando. ¡Ya tranquilo! ¡Ya, caramba! Se hace esperar, pero llega. Un abrazo, Samuelito.
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5: Son las 10:32.

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1: Son las 10:59.

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5: Son las 11:06.

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1: Son las 11:40.

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1: Son las 11 y 59 minutos.
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0: 5 zambas en uno.
1: Está bien, probaré mi suerte. 5 ases son mejores.
0: Tienes mucha suerte, hermano.
1: Así parece. ¡Cantinero! ¡Cantinero!
2: ¡Sí, señor!
1: 2 más, por favor.

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0: Es la 1:46.

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1: Es la 1:59.

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Son las 2:55.

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1: Son las 3:20.

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5: Son las 4:07.

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1: Son las 4:40.

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1: Son las 5 con 11 minutos.

Son las 5 con 19 minutos. 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

0: Son las 5 y 28 minutos.
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0: Son las 5 y 28 minutos.

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0: Son las 5 con 34 minutos.
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1: Son las 5:59.

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6: Son las 6:07. Son las 6:07.

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1: Son las 6:29.

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5: Son las 6:33.

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1: Son las 6:59.